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0: Son las 5 de la madrugada, 53 minutos.
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Son las 5 de la mañana con 59 minutos. Muy buenos días, amigas y amigos de La Voz del Tomebamba. Hoy estamos en este nuevo amanecer de martes 7 de julio del año 2026. A todos y cada uno de ustedes que tengan una excelente jornada. Desde la ciudad de Cuenca les saluda La Voz del Tomebamba. Hoy amanecemos con una temperatura de 14 grados, sensación térmica de 13 grados a esta hora de la mañana. Hoy con cielo parcialmente nuboso y durante esta jornada hay un 80% de probabilidades de lloviznas luego de las 12 del mediodía y hasta aproximadamente entrada a la tarde. En la noche parcialmente nuboso, hoy máximas de 19, mínimas de 12. Dicen los pronósticos, la calidad del aire es buena en la capital de los Azuayos y sigue cerrada la vía Cuenca-Girón-Pasaje-Machala en los varios sectores tras los aluviones que ocurrieron semanas atrás. Dado esto, así estamos empezando esta jornada informativa cuando ya son exactamente las 6 de la mañana, 6 horas en punto. Para darles a conocer algunos de los temas más importantes, en lo local, trabajadores del Programa Municipal de Aseo realizaron plantón por falta de pago. Las hormiguitas siguen sin pago, las del sector A. Un grupo de trabajadores del servicio de aseo, conocidos como hormiguitas, se concentró en el Parque Calderón. Directores departamentales del municipio de Cuenca presentaron su renuncia, anunció la alcaldesa de subrogante Marisol Peñalosa. Cuenca coordina el envío de ayuda humanitaria para los damnificados de Zamora. Lo hace también con el cuerpo de bomberos. La fiscalía formulará cargos contra Rosa Argudo por presunto enriquecimiento ilícito, anunció también el asambleísta Adrián Castro en entrevistas en La Voz del Tomebamba. Y fue detenido el alcalde de Machala, está preso, acusado de enriquecimiento ilícito. Estamos hablando de Darío Macas, presunto enriquecimiento ilícito. También su esposa, su acompañante y otras personas más están detenidas en un esquema que ha sido presentado por la fiscalía, un esquema delictivo en el que estaba incurso el alcalde, según la acusación. 6 de la mañana con 2 minutos, 6 y 2 minutos. La prefectura de La Suay inicia la construcción del ingreso alterno sur de la ciudad de Cuenca. En el mundial, el último baile, la última jugada, el último partido de Cristiano Ronaldo, muchos se preguntan en los mundiales, aunque él dice que sigue jugando o va a seguir jugando. Y ayer Bélgica eliminó por goleada al último anfitrión que quedaba, a los Estados Unidos, 4-1. Estados Unidos fuera del mundial de fútbol. Hoy juegan para completar los octavos. Tendremos hoy los partidos Argentina-Egipto a las 11 de la mañana, juegan en Atlanta, y Colombia-Suiza a las 15 horas en el estadio de Vancouver, esto es en Canadá. Así que hoy continúa en las transmisiones a través de La Voz del Tomebamba, y mañana no habrá fútbol del Mundial. Empieza entonces los últimos partidos del Mundial de Fútbol, empiezan a jugarse los más importantes sin duda alguna. Hoy se completa el grupo de los 8 que van a cuartos de final, con los ganadores de Argentina-Egipto y de Colombia versus Suiza. Lo escucha aquí también en La Voz del Tomebamba. Son las 6 de la mañana con 3 minutos, 6 y 3. ¿Qué es lo que dice hoy también la prensa local y nacional? En primera plana, el Mercurio dice: 5 alcaldes detenidos en un año. Zamora, el drama sube tras el aluvión. En alerta verde está la seguridad en Azuay. La factura del aseo. Arrancan las obras para el acceso sur. Cifras de remesas continúan elevadas. Triunfos y empates marcan el ascenso. El CIU se deja de oír en los mundiales. Carapaz sube al podio en Francia. El funeral de Ali Jamenei, multitudinario. Son las 6 y 4 minutos, y estos titulares trae primicias del día de hoy. Alcalde de Machala, Darío Macas, y su esposa presuntamente aumentaron su patrimonio de forma injustificada, informa la fiscalía. ¿Quién es Darío Macas? El taxista que se convirtió en alcalde de Machala y ahora es investigado por la fiscalía. Más de 6 millones de dólares en movimientos y retiros de 750 mil dólares. Los nuevos detalles de la detención de Darío Macas, alcalde de Machala. Es detenido por presunto enriquecimiento ilícito.
También en otro tema judicial, juez dicta prisión preventiva para Aquiles Álvarez y sus hermanos Antonio y Javier por el caso Goleada. La fiscalía solicita fecha para audiencia preparatoria de juicio, mientras Aquiles Álvarez ha pedido revisión de medidas. Ayer la última novedad es que deben volver a la cárcel los hermanos Antonio, Javier y, claro, y ya continúa ahí Aquiles Álvarez por el caso Goleada. Sobre Chone Killers, cómo una banda fragmentada y de tercer nivel se convirtió en prioridad antiterrorista de los Estados Unidos. ¿Quién quiere ser alcalde de Durán, el violento cantón del Guayas, y cuya autoridad gobierna desde la clandestinidad? ¿Quiénes son los Chone Killers, el grupo criminal que Estados Unidos ha declarado organización terrorista extranjera? Son las 6:05, 6:05. Propietarios ya no podrán fijar libremente la garantía de los arriendos en Ecuador, según un proyecto de ley. Son las 6:05. La historia de Austin Franklin y Kevin Acoto, que cobrarán $50,000 por ver los 104 partidos del Mundial en una cabina en Nueva York. El récord de inversión extranjera en Ecuador se apoyó en la reinversión de utilidades. Ecuador llegó al Mundial 2026 con la segunda selección más joven y lideró el recambio generacional en Sudamérica. Así será el nuevo Museo Nacional del Ecuador en Quito. Diseño Ecos del Sol ganó el concurso. Diego Pérez, el ecuatoriano que convirtió la sala de su casa en un restaurante en Los Ángeles. Mientras que proyecto de ley plantea cambios en el Wall Street de Ecuador, se crearía un amplio mercado de valores extra bursátil. ¿Hay riesgos? Es la pregunta. Mientras tanto, en Manabí asesinan a una abogada junto a la Fiscalía de Pedernales y a un funcionario municipal en Puerto Viejo. Las zonas altas de la sierra afrontan un mayor peligro de incendios forestales por los efectos del Niño en el Ecuador. La liquidación de empresas públicas se convirtió en una misión imposible para los gobiernos. Son las 6:06 en el mundo. Una ola de calor, un hombre que queda paralizado por el calor, demanda a su gobierno por no frenar el cambio climático. Negligencia y maltrato han empujado a más de 1,400 niños y adolescentes al sistema de protección en el Ecuador. La creación, fusión y liquidación de empresas públicas, un problema que Ecuador arrastra desde el año 2009. El caso Digitador, las escuchas telefónicas y el tarifario ilícito que hundieron a la jefa, la alcaldesa de Jipijapa. Son las 6:07. Universidad Católica pierde en el Atahualpa ante un eficaz Mushuk Runa. También le contamos en otros titulares que trae primicias el Consejo de Participación Ciudadana, obediencia o traición. Esto se sabe del aluvión en Zamora. Suben a 10 los fallecidos y 3 personas continúan desaparecidas. Richard Carapaz pelea con los favoritos y llega en el tercer puesto en la etapa 3 del Tour de Francia. El fenómeno del Niño pone en riesgo el sistema eléctrico de Colombia, según un informe. Y también les contamos en otras noticias que Técnico Universitario remonta y derrota a Orense en condición de visitante por la fecha 17 de la Liga Pro. Son las 6:08. 6:08. El té está listo. Así celebró la Embajada Británica en Ecuador el triunfo de Inglaterra ante México en el Mundial. La judicatura suspende a 2 agentes fiscales y a una jueza de Manabí y de Imbabura. Las 10 marcas de motocicletas más vendidas en Ecuador durante el primer semestre de este año. Así están los titulares que trae el portal Primicias. Los que trae el Universo son los siguientes en esta mañana. Juez dicta prisión preventiva para Aquiles Álvarez, sus hermanos y otras 2 personas en el caso Goleada. Etapa 4 del Tour de Francia 2026. Richard Carapaz y Jefferson Cepeda afrontan una jornada clave rumbo a Foax. Mientras la Asamblea Nacional debatirá una ley que moderniza la extradición y suspende la prescripción de la prisión preventiva. Vecinos de Pascuales esperan que pronto se concrete la primera fase del alcantarillado sanitario. ¿Por qué fue detenido el alcalde de Machala? Lo que detectó la UAFE en la investigación.
Las lluvias habrían sido el detonante de la emergencia en Zamora, que causa la destrucción, muerte y damnificados. Defensas de procesados en el caso Sino Hidro casi terminan la presentación de prueba, con la que contradicen la acusación de la fiscalía. Detención del alcalde de Machala. El ministro John Reinberg revela movimientos de más de 6 millones de dólares y retiros de 750 mil dólares. Comisión de Mesa prevé cerrar el expediente de remoción del alcalde Aquiles Álvarez la próxima semana en Guayaquil. El crédito es la principal vía para comprar un vehículo en Ecuador. Se puede perderlo por deudas. El gobierno reclutará policías y militares retirados para reforzar la seguridad de las cárceles. Ecuador y República Dominicana iniciaron la primera ronda de negociaciones en la búsqueda de un acuerdo de alcance parcial. Así, titulares que trae el Universo, 6 y 10 minutos. Nos vamos a la pausa y ya regresamos con más informaciones de cómo estamos amaneciendo en este día martes 7 de julio. Siga con nosotros.

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0: Son las 6:17 a.m. A esta hora tenemos ya el reporte de la estado vial en la provincia de La Suá y ratificándoles una vez más que la vía Cuenca-Girón-Pasaje sigue cerrada desde el kilómetro 79 hasta la jurisdicción del Azuay. Ayer nos mostraban cómo la queja de los operarios en el sector decía: señores, no podemos trabajar, están pidiendo que les demos paso, la maquinaria no puede dejar de trabajar. Señores de la radio, ayúdenos compartiendo. Nos mostraban cómo, por ejemplo, se encontraban ahí en la zona de la de Girón Pasaje.
1: Señores, pero está bajadota aquí, bajadota. Acá también es un poco bajada, pero no tanto, pero
0: es una gran cantidad de material en realidad, mucho, mucho material.
1: Así está, señores, así está, la bajada es acá.
0: Es en la cuenca Girón Pasaje, donde se está trabajando a estas horas. Hay algunos vehículos, sobre todo vehículos 4x4, que se atreven a pasar por este sector, camionetas, SUVs, que están tratando de que les den paso, pero los operarios nos dicen que no pueden las maquinarias dejar de trabajar, no pueden parar el trabajo. Son las 6:19 a.m, esta vía entonces continúa cerrada. Esta mañana también ruidos, hemos amanecido con cohetes, como decimos, con pirotecnia. Desde esta mañana están lanzando en la iglesia de Lazareto, hasta acá se oye una voz del Tomebama también, no sé si esto es en sector de Cristo Rey, pero ya desde antes de las 6:00 a.m. empezó el lanzamiento de los cohetes. En verdad es bastante molestoso, nos dice una amiga oyente, todos los días esto es algo religioso, nos indican, y no pueden hacer nada porque así manda Dios. ¿En dónde? ¿En dónde está escrito que así manda Dios? Dice: yo soy una persona que no comparte la religión, pero que respeta mucho cualquier tipo de creencia religiosa y no interfiero. Pero debo respetar que me corten el sueño con cohetes. Esto dice en una pregunta. Es inaudito, sinceramente, que seamos tierra de nadie porque las quejas pasan por alto al ser un tema religioso. Es terrible. Eso dice un amigo oyente que hoy amaneció entonces con los cohetes. Son las 6:20 a.m, 6:20. Más titulares que trae hoy la prensa nacional. Expreso dice: ¿qué sigue en el caso de Darío Macas tras su detención por presunto enriquecimiento ilícito? Caso goleada, juez dictamina prisión preventiva para Aquiles Álvarez y sus hermanos. La audiencia de revisión de medidas cautelares al alcalde de Guayaquil y sus hermanos se desarrolló anoche. Intentan ahogar a Granaza. Abogado Eduardo Carmiñani denuncia hostigamiento legal y financiero. La Fiscalía pide fecha para audiencia preparatoria de juicio contra Álvarez, su esposa, madre y otros. Esto en Guayaquil también. Prepapeletas en Guayaquil y Guayas, las cosas que revelan. Yadira Valla se enfrenta a otra polémica por la entrega de dádivas en la antesala de la campaña. El CNE recibió 286 denuncias en contra de aspirantes al CPCCS, que es lo que viene ahora. Devolución del IVA a adultos mayores, requisitos, pasos para el trámite y cómo consultar el Estado. Jugador del Mushuk Runa fue detenido antes del triunfo ante Universidad Católica por la Liga Pro 2026. Continúa la búsqueda de un niño de 10 años que salió de su casa de acogida en Conocoto. Pacientes renales logran derivaciones a clínicas privadas tras un plantón en la provincia del Guayas. Incendios forestales en Ecuador. ¿Qué acciones incluye la nueva campaña para prevenir las emergencias? Son las 6:21 a.m, 6:21. Dos buses fueron retenidos en la terminal terrestre de Guayaquil. ¿Por qué? ¿Qué ocurrió? Una explosión por acumulación de gas en Quito deja a un hombre de 80 años con quemaduras. Intiquilla 2026, un vacacional que une naturaleza y juego, se inaugura en la capital. Pico y placa en Quito. ¿Cómo obtener el carnet de discapacidad? Requisitos, procesos, trámites, ¿dónde realizarlos? 6:22 a.m, 6:22. Titulares que trae el medio público, El Telégrafo. Policías y militares en servicio pasivo se sumarán al Cuerpo de Seguridad y Vigilancia Penitenciaria. El Consejo Nacional Electoral debe devolver a Jorge Yunda su domicilio electoral en Quito. Mientras tanto, ¿cuánto le pueden cobrar de arriendo? La ley establece límites. Alcalde de Machala, Darío Macas, detenido en investigación por presunto enriquecimiento ilícito. El nuevo Museo Nacional del Ecuador ya tiene un diseño ganador. Cientos de venezolanos homenajean en vigilias a los muertos en los terremotos. 758 millones de dólares en créditos se han entregado a microempresarios, agricultores y demás iniciativas. Son las 6 de la mañana con 23 minutos, 6 y 23. Y en lo internacional también compartimos con ustedes titulares, esta vez los que trae El País. Bélgica aplasta a Estados Unidos tras la polémica intervención de Donald Trump con la FIFA. El equipo de Pochettino queda muy lejos de sus actuaciones anteriores y se despide como anfitrión. Los belgas se enfrentarán a España el viernes. Gianni Infantino, un presidente de la federación que pasó de becario de la liga a protagonizar el bochorno de Balogun. El máximo mandatario del fútbol mundial accedió al cargo en 2016. La FIFA en el Mundial 86, entregarle la Copa a Estados Unidos, no sería elegir sede, sino subastar el torneo al mejor postor. El bombero chileno que participó en el rescate de Hernán, los grandes héroes fueron los venezolanos, dice. El coordinador de la ONU en Venezuela dice que es necesario que el país tenga acceso a sus propios recursos y aún así no van a ser suficientes. La soledad de Leo Messi tira a la portería un 50% más que el resto de compañeros juntos. Una Colombia coral se ilusiona con tumbar a Suiza para coronar su mejor mundial. Merino despide a Cristiano sobre el filo y mete a España en los cuartos de final del mundial. También la OTAN ensaya en la cumbre de Ankara su coreografía para aplacar a Donald Trump. El fantasma de la intervención de Estados Unidos en México reemerge en el caso del Mayo Zambada. La izquierda colombiana busca encontrar el tono de su oposición a de la Espriella. Milei desmantela el desarrollo estatal de energía nuclear, ajuste despidos y privatizaciones. De sueño libertario a arma política, así se apropió la ultraderecha de la ola de las criptomonedas. Y también titulares que trae hoy RTVE dicen: Líbano, el trauma de una espera sin fin bajo la sombra del efecto Gaza, es una brutalidad salvaje sin líneas rojas, indican. 6 y 25, la OTAN desvela sus inversiones armamentísticas, defensa antidrones, aviones de vigilancia y materiales críticos. Mientras tanto, les contamos que el gobierno regional de La Guaira en Venezuela cifra en 231 los cuerpos sin reclamar de víctimas de por los sismos en Venezuela. El candidato de izquierdas reconoce la proclamación de Keiko Fujimori, pero sigue denunciando irregularidades. El gobierno reivindica su inversión en defensa y cree que Rutte pretende contentar a Trump. Suben a 3,535 los muertos y 16,740 los heridos por los terremotos en Venezuela. Un nuevo apagón total deja a oscuras a Cuba y afecta a más de 9 millones de cubanos. Son las 6 de la mañana con 26 minutos. Vamos a la pausa. Al regreso, las noticias en detalle aquí en La Voz del Tomebamba, la emisora que nace de todas las voces.
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34: Son
0: las 6:33. Bélgica eliminó con goleada a los Estados Unidos 4-1. España despidió a Cristiano Ronaldo de los mundiales al vencer 1-0 a Portugal. Y con estos resultados en los octavos de final, los tres países anfitriones, Canadá, México y Estados Unidos, han quedado fuera del torneo. También les damos a conocer que los Diablos Rojos anoche superaron con contundencia al último anfitrión con un golazo de Charles de Queletaré. Y también en España, Portugal, con un gol agónico de Mikel Merino en el minuto 91, clasificó a la roja, sentenció la eliminación de Cristiano Ronaldo. Y también la gran polémica, el caso Balogun y Donald Trump, ha manchado este mundial, sin duda. La previa del partido para Estados Unidos y Bélgica se vio envuelta en un escándalo político y deportivo. El presidente de Estados Unidos, Donald Trump, realizó una llamada directa al presidente de la FIFA, Gianni Infantino, para intervenir por la tarjeta roja del delantero Folarin Balogun. A pesar de que la sanción fue revertida temporalmente y Balogun pudo jugar, la selección norteamericana terminó goleada, eliminada en la cancha, con Balogun en la cancha. Son las 6:34 hoy, los partidos Argentina-Egipto, 11:00 a.m. se está jugando este partido en Atlanta, y en Vancouver, esto es en Canadá, Suiza versus Colombia a las 3:00 p.m. Son los dos partidos de hoy que definen los cruces de los cuartos de final. ¿Cuáles están confirmados? Mañana no hay mundial, mañana es un día de descanso, el primer día de descanso desde que empezó el mundial en realidad, porque se regresa con el mundial el día jueves con los cuartos de final. El jueves juega Francia-Marruecos. El día jueves, un solo partido, Francia-Marruecos. El que gana pasa a la semifinal. El viernes juega Inglaterra versus Noruega. El día viernes, Inglaterra-Noruega. Y también el día viernes, y también les contamos que se viene el España-Bélgica. Esto también en la ciudad de Los Ángeles. El Inglaterra-Noruega es en Miami. Son las 6:35, así va el mundial.
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0: Y las noticias del mundial también en este día. La Copa Mundial también se disfruta en otros lugares en alta mar gracias al impulso que reciben desde Miami, principal puerto de cruceros del mundo. Grandes navieras para transformar sus flotas en estadios flotantes. El mundial se lo vive en todas partes. Si la tarjeta roja de Balogun ha sido suspendida, debería Inglaterra apelar también la tarjeta roja de Jarel Kansá, esta que le sacaron cuando jugó con México, se están preguntando hoy los ingleses. Mientras tanto, sobre el mundial, el presidente de Estados Unidos no es un hombre fácil al que se le puede decir no, pero es el trabajo de un organismo rector y de Infantino ser valiente y decirle no. El ex presidente de la FA, David Bernstein, habló sobre la decisión de la FIFA. Todo un escándalo. Son las 6 de la mañana con 38 minutos, 6 y 38 minutos. También el entrenador de Noruega dijo que la controversia sobre la suspensión de la tarjeta roja del delantero de Estados Unidos, Folarin Balogun, no se trata de Donald Trump, sino más bien de la FIFA, después de que Trump le pidiera al presidente de la FIFA, Infantino, que revise esa decisión. Así que hoy los temas se encendieron en contra del presidente de la FIFA. El presentador de un podcast, por ejemplo, el Football Weekly del periódico The Guardian de Inglaterra, Mark Royston, reaccionó a la disputa entre Trump y la FIFA y preguntó si la reacción sería la misma si es que un jugador iraní recibiera una tarjeta roja. Así que terminó diciendo, esto apesta. 6 de la mañana, 39 minutos. Se manchó el mundial con Trump e Infantino. Son las 6:39.
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0: Son las 6 de la mañana con 40 minutos, 6 y 40 minutos. Más informaciones en esta mañana de cómo estamos amaneciendo. Anoche, un juez dictó prisión preventiva para Aquiles Álvarez y sus hermanos Antonio y Javier por el caso Goleada. El juez Jairo García cambió las medidas alternativas. Ha dictado prisión preventiva contra Aquiles Álvarez en el proceso por presunta delincuencia organizada. También se ratificó la incautación de la casa en donde viven sus hijos. En una audiencia telemática de 3 horas realizada la tarde y noche de ayer, el juez García revocó las medidas alternativas y dictó prisión preventiva en contra de Aquiles Álvarez, de sus hermanos Antonio Álvarez, presidente del Barcelona, y de Javier Álvarez, también hermano de Aquiles. La medida se dictó dentro del proceso penal conocido como el caso Goleada, en el cual se investiga el presunto delito de delincuencia organizada y operaciones de lavado de activos vinculadas al desvío de combustibles. Durante la reinstalación de la audiencia, el magistrado de la Unidad Judicial de Garantías Penales Especializadas para el Juzgamiento de Delitos Relacionados con Corrupción y Crimen Organizado ratificó la incautación de la residencia familiar del alcalde de activos vinculadas al desvío de combustibles. Durante la reinstalación de la audiencia, el magistrado de la Unidad Judicial de Garantías Penales Especializadas para el Juzgamiento de Delitos Relacionados

0: De Bamba. También en esta mañana se debate sobre una nueva ley de arriendos, ley de inquilinato en el Ecuador, que establece el canon de arrendamiento mensual que no puede superar el porcentaje legal del avalúo comercial del inmueble y el cálculo supervisado por las oficinas de arrendamiento a nivel municipal. ¿Se está buscando alquilar una vivienda o cree que el valor que paga de arriendo es demasiado alto? En Ecuador el precio de un alquiler no debería establecerse de manera arbitraria. Esto es lo que actualmente se está discutiendo en la Comisión de Justicia y de Estructura del Estado de la Asamblea Nacional. Analice un proyecto de reforma de inquilinato previo al segundo debate. El objetivo es actualizar una normativa que regula los contratos de arrendamiento. Ya les daremos más detalles de cómo va avanzando esta nueva ley que trata de regular los arriendos en el Ecuador. Son las 6:42, 6:42. Está informando Radio La Voz del Tomebamba. También en las noticias de carácter local les contamos algunas de las principales novedades, entre ellas de cómo los cuencanos, los azoyos, están colaborando y dando ayuda humanitaria a los damnificados en Zamora. Sixto Eras, jefe del Cuerpo de Bomberos de Cuenca, informó sobre el despliegue de asistencia técnica y material desde la capital Azuaya hacia la provincia de Zamora tras la emergencia registrada en esa jurisdicción.
1: En el segundo periodo operacional nos hemos articulado con las autoridades debido a que el Cuerpo de Bomberos de Cuenca es jefatura zonal y se está dando soporte técnico, en este caso a las autoridades en el sitio, además de que el día de ayer, ya en el segundo periodo operacional, se envió ya los recursos con personal profesional para que nos ayude en el puesto de mando unificado, en la articulación, manejo de todo lo que es la administración y la articulación con las autoridades correspondientes. Lo mismo, se envió dos personas de aguas rápidas para que se integre a los cuerpos de bomberos del Pangui, de Yanzasa y de los sitios que están en el sector. Asimismo, enviamos sobre todo drones para poder hacer un reconocimiento y articular para dar información al puesto de mando o cualquier situación de orden de búsqueda, rescate o recuperación que tengamos. Pero también dimos un soporte al Cuerpo de Bomberos de Zamora debido a que todo su personal está trabajando en el sitio, a más de la que sufrieron tres miembros del Cuerpo de Bomberos la situación por el arrastre, están hospitalizados.
2: ¿Cuánto personal se envió?
1: 7 personas hemos enviado para que dé soporte en la estación de bomberos y también en la parte técnica.
2: Referente a este tema, ¿hasta cuándo estarán ellos? ¿Qué informes se les han presentado a ustedes tras su llegada ahí?
1: Bueno, se articularon, ahora la situación está dentro de lo que significa el COE provincial, ya está articulado con gestión de riesgos nacional, al mando está la señora ministra.
0: Cuenca coordina así el envío de ayuda humanitaria para los damnificados en Zamora. Son las 6:45 y la Fiscalía formulará cargos contra Rosa Argudo por presunto enriquecimiento ilícito, anunció el asambleísta Adrián Castro.
3: Un caso que nos ha tomado casi 1 año 11 meses, como ustedes conocen, desde hace mucho tiempo atrás, un grupo de asambleístas, frente a las denuncias ciudadanas, tomamos este caso, pero con toda la seriedad y la responsabilidad que el tema merita. Se trata de un tema grosero para los pacientes, para los afiliados, para los trabajadores del IES, que finalmente va a aterrizar en una formulación de cargos el día 15 de este mes a las 9 de la mañana en la ciudad de Quito, por cuanto se han recabado una serie de indicios. De hecho, hay 96 impulsos fiscales, más de 300 diligencias que hizo la Fiscalía, 3 indicios de responsabilidad penal establecidos por la Contraloría General del Estado. Y eso significa que todo lo que se denunció en principio, finalmente y seguramente por las investigaciones de Fiscalía, se nos ha dado la razón, ¿no es cierto? Y en ese sentido, pues ya se inicia una formulación de cargos, que es lo que la gente espera después de tanto tiempo en que hemos venido dándole seguimiento a este proceso. La formulación de cargos está dada por el presunto delito de enriquecimiento ilícito.
0: Esto en el caso de la ex dirigente sindical Rosa Argudo. Son las 6:46. Mientras tanto, el abogado de Aquiles Álvarez, esto en el caso Goleada, dice que si la ley exige nuevos hechos para agravar una medida cautelar, ¿cuáles fueron esos hechos nuevos? Cuestionó David Norero, abogado del alcalde de Guayaquil, Aquiles Álvarez, al referirse a

0: caso goleada. Ayer fue determinada nueva orden de prisión.
1: No te pido que estés de acuerdo con Aquiles Álvarez. Ni siquiera te pido que te caiga bien. Te pido que respondas dos preguntas. La primera, si la ley exige hechos nuevos para agravar una medida cautelar, ¿cuáles fueron esos hechos nuevos? La segunda, si la investigación ya terminó, ¿cómo puede Aquiles obstaculizar una investigación que ya está cerrada? ¿Y cómo podría hacerlo cuando incluso ya está privado de libertad? Esas preguntas merecen respuestas jurídicas, no políticas. Porque cuando las decisiones judiciales dejan de sustentarse en los presupuestos que exige la ley y empiezan a responder a otra lógica, la justicia deja de ser un contrapeso del poder. Sin jueces verdaderamente independientes, no existe Estado de Derecho.
0: Esto dice el abogado de Aquiles Álvarez. Si la ley exige hechos nuevos para agravar una medida cautelar, ¿cuáles fueron esos hechos nuevos? Se pregunta el abogado tras el día de ayer la decisión del juez de dictar prisión preventiva para Aquiles Álvarez y sus hermanos. Son las 6:48, 6:48. Y hablando de la política, los candidatos empiezan a ofrecer todo lo que se les pueda ocurrir. Por ejemplo, un candidato a la alcaldía de la ciudad de Quito, Wilson Merino, propone dividir en dos horarios a la inmensa cantidad de 22,000 empleados municipales que tiene Quito. 22,000 empleados el municipio de Quito. Qué burocracia, ¿no? Primer turno de 6:00 a.m. a 2:00 p.m. y un segundo turno de 2:00 p.m. a 10:00 p.m. para que se atienda al público todo el día, dice el candidato.
2: Va a tener mayoría dentro del consejo. Una propuesta para los 100 primeros días.
3: Perfecto.
2: No podemos tener 22,000 funcionarios en el celular, 22,000 funcionarios que reciben un sueldo, que no están conectados con los problemas de la gente. No es agradable ver a un municipio que a las 4:30 p.m. la gente está en fila para timbrar y salir.
3: Correcto.
2: ¿Cuál es la medida? Simple, decidida. El municipio de Quito va a trabajar en dos horarios. Va a trabajar desde las 6:00 a.m. hasta las 2:00 p.m. y desde las 2:00 p.m. hasta las 10:00 p.m. con la misma gente, dividido en dos turnos.
0: Dos turnos, dice el candidato Wilson Merino a la alcaldía de la ciudad de Quito. 22,000 funcionarios municipales en Quito, impresionante, ¿no? 22,000, una ciudad. Son las 6:49, 6:49. Así estamos en esta mañana, amigas y amigos oyentes. Antes de irnos a la pausa, pues estaremos también con ustedes. Ayer Marisol Peñalosa también manifestó que sobre el tema de las hormiguitas chúas, pues se pide que se actúe frente a la empresa contratista por el incumplimiento del pago de los salarios a los trabajadores conocidos como las hormiguitas chúas. De esto también les vamos a hablar más adelante. Son las 6:50. Lo cierto es que hasta el día de ayer no cobraban los del sector A. Y también había quejas de los ciudadanos de que no se está recogiendo la basura. Sobre el caso Progen, también la investigación que ha hecho Fausto Yepes, el periodista de Teleamazonas, habla de que un nombre que va desapareciendo de la investigación es el de José Manuel de Oliveira. ¿Quién es José Manuel de Oliveira? Es el asesor jurídico del Ministerio de Energía, que habría quedado fuera de la indagación contractual dentro del caso Apagón a casi 2 meses del caso, un hombre que de a poco desaparece de la investigación fiscal. El hombre clave en la emergencia eléctrica que le costó al país cerca de 200 millones de dólares a cambio de nada. Son las 6:50. 6:50. Vamos a la pausa. Al regreso estaremos con ustedes con más informaciones. Más adelante, micrófono abierto, el espacio de la comunidad, pero también usted ya nos puede enviar todos sus mensajes al 0999-40-6010. 0399-40-6010 de micrófono abierto, el espacio de la comunidad. Y antes de irnos a la pausa, queremos saludar a cumpleañeros en este día. Quienes están de cumpleaños, pues les saludamos. Un saludo muy especial para Carlos Lozada. Hoy está cumpliendo años de parte de su esposa Loli, de sus hijos Andrés y Santi. Que Dios le bendiga siempre a Carlos Lozada. También un saludo especial de cumpleaños a Juan Carlos de parte de su mamá Pachi, de sus hermanos Polet y de David y de sus abuelitos Marina y Rodrigo. Gracias por ser un joven ejemplar, un excelente licenciado. Que Dios y la Virgen le colmen de bendiciones a Juan Carlos el día de hoy en su cumpleaños. Un saludo para la cumpleañera Erika Chitacapa, de parte de toda su familia que le quiere mucho, a Erika Chita Capa. También saludo de cumpleaños, dicen, para mi hermano Flavio Leonardo Morales, que Diosito y la Virgencita le colmen de muchísimas bendiciones. Gracias por ser el gran hermano que es, de parte de su hermana Miriam Morales. Para el cumpleañero Flavio Leonardo Morales, el día de hoy también, que pase un muy feliz cumpleaños en este día. Son las 6:52, 6:52. Está informando Radio La Voz del Tomebamba. Para todos los cumpleañeros, recuerden enviarnos sus mensajes antes de las 6:45. Felicidades a todos los cumpleañeros en este día. Ya volvemos.
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0: Son las 7 y 2 minutos. Buenos días a todos. Bienvenidas, bienvenidos a esta nueva jornada. Que sea muy bonita para todos y cada uno de ustedes, avanzando en este mes de julio, largo mes de julio. Estamos ya en el día 7 de martes 7. Hoy algunas posibilidades de lloviznas en la ciudad de Cuenca, cielos un tanto cubiertos. Esperemos que el clima no sea tan nos afecte a todos en las próximas horas. La verdad es que 14, 15 grados a esta hora de la mañana. Eso es lo que tenemos. Se viene también la ola de fríos en las noches. Las temperaturas van a bajar, a descender debajo de los 8 grados para el día de hoy. Bien, esta nueva jornada para contarles algunos de los resúmenes de la información. Bueno, en lo local sigue el problema de las hormiguitas chuas. La propia alcaldesa subrogante ha dado a conocer, entre otras cosas, su preocupación. Ella ha manifestado que ha exigido al ente de control actuar frente a la empresa contratista por el incumplimiento del pago de los salarios a los trabajadores conocidos como las hormiguitas chuas, lo que decía Marisol Peñalosa al referirse a este tema, que el día de ayer volvieron a salir a las calles.
1: Luego de la renuncia de la señora exgerente, pues hay una gerente subrogante en el cual está a cargo de la empresa pública EMAG-EP. Sí, tenemos una preocupación y me solidarizo con mis queridas hormiguitas del Grupo A.
0: Esas son las hormiguitas del Grupo A, las que no están pagadas. Las del B y el C, pues están las hormiguitas chuas, o los trabajadores en general, están pagados, están al día.
1: A este contratista, si está incumpliendo, tiene multas, no es responsable del trabajo y el documento que firmó, pues nosotros tomaremos acciones pertinentes. En estos días informaremos cuál va a ser el proceso y siempre respetuosos al tema jurídico, al tema técnico, a la ley, pero siempre todo humanos. Con las hormiguitas no puede volver a pasar este atraso.
0: Eso dice la alcaldesa. En realidad esto está en manos del contratista. El contratista, el que maneja el sector A. Este es el que tiene que ver con los salarios de las hormiguitas. De las hormiguitas chuas. Este es el tema del aseo, los retrasos en los pagos a los trabajadores de la EMAC, que sigue abriendo este debate de la llamada tercerización. Cuando se les dijo y se les preguntó por qué no les enrolan, se había manifestado que esto enrolarles a las hormiguitas tercerizadas o hormiguitas contratadas, pongámoslo así, significaría la quiebra de la EMAC. La empresa analiza contratar directamente al personal, pero tendría un costo de 12 millones de dólares al año, equivalente al 40% de su presupuesto, con lo cual la EMAC no podría sostenerse económicamente si es que se enrola a todas las hormiguitas que están, digamos, algunos los dicen contratadas, otros los dicen tercerizadas. Son las 7 de la mañana con 5 minutos, 7 y 5. No deja de sorprender. Otro alcalde que ha sido detenido, esta vez es el quinto alcalde detenido en un año, Darío Macas. Este señor, alcalde de Machala, una de las ciudades medianas o grandes del país, Javier Darío Macas, es investigado por enriquecimiento ilícito. Una presunta red de empresas de papel que habría intentado legalizar más de 6 millones de dólares se ha manifestado. Entre otras cosas, al explicar sobre esta situación, las propias autoridades de la policía y la fiscalía daban a conocer sobre estos temas, de por qué o cómo fue esta situación. Son las 7 de la mañana con 6 minutos, 7 y 6 minutos, y quien lo explicaba también esto fue el propio ministro John Reinberg, que decía lo siguiente.
2: Fantasmas que han sido utilizadas para el movimiento de dinero, una empresa en particular que formó él en el año 2025, donde él es dueño del 90% de las acciones y da servicios al municipio de Machala. Como comprenderán, son cosas que no pueden suceder. Movimientos que superan los 6 millones de dólares, movimientos y cheques y retiros en efectivo por cerca de 750 mil dólares que se giraba para retirar en ventanilla, depósitos de 400 y 500 mil dólares también en diferentes cuentas, y estos son algunos de los casos que se pudo detectar. Hemos sido muy claros, aquí no hay espacio para nadie en corrupción. No vamos a permitir que esto suceda. En el poco tiempo que la ciudadanía forense, la ciudadanía de Machala se ha podido enterar, todo mundo ha salido a decir que ya era hora que esto suceda. Siempre, como le digo a los ciudadanos, pues toma tiempo, hay que hacer las investigaciones correspondientes, pero hay que tener la información necesaria y adecuada para poder judicializar. Y hablando de judicializar, quiero mandar un mensaje muy claro a la Fiscalía y al Consejo de la Judicatura, al fiscal y a los jueces que participen. Tenemos personal de inteligencia en todas las dependencias, están activados, sabemos que quieren llegar a ellos, sabemos que quieren que den medidas sustitutivas, que no se quede preso, sabemos que mandaron a conseguir farmacias, recetas, etcétera, pero sobre todo que quieren ofrecer dinero. Hemos dispuesto a los grupos de inteligencia que se desplieguen y que en el momento que esto suceda sea detenido quien quiera coimar y quien pretenda tomar la coima. Las cosas hay que manejarlas de forma correcta y los ecuatorianos se cansaron ya de la corrupción, se cansaron ya que la justicia no acompañe a lo que los ciudadanos hoy piden.
0: Bien, de Darío Maca se venía hablando mucho en los últimos años, ¿no? Se hablaba mucho de temas de corrupción de él. Darío Maca se convirtió en alcalde de Machala, es investigado. Llegó en el año 2018 a la política. Fue el famoso, como se los conoce en términos políticos, outsider. Desplazó a los partidos tradicionales en el Oro y fue reelecto. Y contó con el apoyo en su momento de movimientos como el correísmo en y luego se desligó del correísmo. La primera autoridad de Machala, Darío Maca, se convirtió en el quinto alcalde del Ecuador en ser detenido el día de ayer por situaciones de corrupción. Más de 6 millones de dólares en movimientos, retiros de 750 mil dólares en efectivo. Nuevos detalles que se dieron a conocer de la detención de Darío Maca. Y bueno, pese a todas las pruebas que se han presentado, ayer sectores de los mercados de Machala se acercaron a darle un apoyo a la cárcel.
3: ¡Ay, perdón!
0: A pesar de los informes sobre enriquecimiento ilícito, algunas personas llegaron a los exteriores del cuartel de la Policía Nacional para pedir que se dé la liberación del alcalde de Machala, Darío Macas. Esto es lo que decían un grupo de personas.
4: Darío es un buen alcalde. No le tenemos que permitir que esta justicia los vaya a encerrar. ¡Vamos con Darío! ¡Darío!
0: Sectores, sobre todo de los mercados de Machala, salieron a apoyar al alcalde Darío Macas el día de ayer. Bueno, la situación la tiene en realidad muy, muy complicada. La policía emitió también un video y en donde se puede escuchar en un audio cuáles son los motivos para ser capturado.
5: Afectamos una estructura de corrupción que habría generado un patrimonio injustificado de cerca de 6 millones de dólares en la provincia del Oro, en el marco de una investigación desarrollada en coordinación con la Fiscalía General del Estado. La Policía Nacional ejecutó la operación Muralla, orientada a desarticular una presunta estructura vinculada al delito de enriquecimiento ilícito. Las diligencias investigativas permitieron identificar un presunto esquema mediante el cual se habría direccionado contrataciones públicas hacia empresas fachada, con el propósito de ocultar recursos e incrementar de manera injustificada el patrimonio de los investigados. Como resultado de la intervención se ejecutaron 4 allanamientos en domicilios, una institución pública y una empresa, logrando la detención de 3 personas, entre ellas un funcionario público presuntamente vinculado con estos hechos. Con esta operación, la Policía Nacional ratifica su compromiso de combatir la corrupción y actuar con firmeza frente a toda una estructura que pretenda afectar la transparencia y la confianza de la ciudadanía.
0: Bueno, el funcionario público es el alcalde Darío Macas. No solo él está detenido, la verdad, está detenida también su esposa y está detenida otra persona más, su amiga cercana, como se le puede conocer. Si usted quiere utilizar otro término. Siguen siendo detenidos y están en la comandancia de policía de Machala a la espera de que la fiscalía formule los cargos en su contra. Sobre Darío Macas decíamos, se hablaba muchísimo sobre actos de corrupción y todo ese esquema en donde pues él habría manejado millones de dólares a través de una empresa en donde él mismo era el dueño o a través de otras personas del 90% de acciones y contratos que tenía con el propio municipio. 7:12. La verdad es que si es que estas investigaciones tienen todo el sustento que se entiende que las tienen, pues que pague con todo el peso de la ley este señor. Pero que también las autoridades no solo se fijen en alcaldes o en funcionarios que a lo mejor son de oposición, que sean en todos. sobre todo también en aquellos que son o se han convertido en personas que o funcionarios que de un día o de un momento al otro se convirtieron también en muy serviles o muy aduladores del gobierno de turno, porque suele suceder así, del gobierno de turno. 7:12, que la ley sea para todos, la verdad. Bueno, y el Mundial, pues se volvió el Mundial de la polémica el día de ayer, fue manchado precisamente y muy grave por lo que sucedió con el caso en que Bélgica, bueno, eliminó a Estados Unidos, que creo que a la gran mayoría les pareció correcto aquello, pero tiene que ver con el caso de Folarin Balogun. Folarin Balogun es un jugador de Estados Unidos, uno de los buenos jugadores norteamericanos, que fue expulsado en el partido anterior por una falta muy grave. El presidente de Estados Unidos le llamó personalmente a su amigo Gianni Infantino a pedirle, según se entiende, a pedirle o a exigirle que le levante la tarjeta roja, la sanción. Eso lo hicieron, dejando un precedente terrible en la FIFA. Europa ha reaccionado. La famosa UEFA está contando las horas, los días a que termine el Mundial o reaccionar antes incluso para poder dar a conocer que Infantino no debería seguir más en la FIFA. El remesón que queda en los actuales momentos es ese. Estados Unidos ayer jugó un partido catastrófico, la verdad. La gran polémica por este caso Balogun con Donald Trump, previo al partido, que realizó esa llamada directa a Infantino para intervenir por la tarjeta roja de Balogun. Y a pesar de que la sanción fue revertida, Balogun jugó y la selección norteamericana terminó goleada y eliminada en la cancha por la selección de Bélgica. Algo que quizás trajo algo de respiro y de cierta, como se dice, justicia poética, justicia divina para el mundo entero. Bélgica aplastó ayer a los Estados Unidos tras la polémica intervención de Trump. Interesante cómo Lukaku, el jugador de Bélgica, celebró el gol. Hizo un baile a lo Donald Trump. El equipo de Pochettino, el de Estados Unidos, quedó muy lejos de sus actuaciones anteriores al ser aplastado tras esta polémica intervención. Infantino, en cambio, el presidente de la FIFA, está en el foco de las quejas en este momento. Se manchó el Mundial, efectivamente, así es. Y ojalá que se tomen acciones claras, ¿no? Infantino no debería seguir más en ese ente mundial. Y algún día la FIFA no sea la que maneje el fútbol mundial, sino sean otros entes que sean más controlados, porque la FIFA no tiene control de nadie. Son las 7:15, o si no, veamos, ustedes vieron el partido, como todos, ¿no? En el partido Ecuador-México y el partido Inglaterra-México, todos vimos, ¿no? Creo que todos. El Inglaterra-México, detrás de uno de los arcos, y como sucede siempre, la FIFA entrega entradas a las federaciones, al equipo, a uno de los equipos, a cada uno de los equipos, que generalmente los hinchas de estos equipos están detrás de los arcos, o uno detrás de uno de los arcos. Como vimos a Noruega, por ejemplo, cuando hicieron el famoso remar, estaban muchos de los hinchas detrás del arco, ahí en el estadio de New Jersey, en el MetLife, ahí donde se jugó cuando Noruega eliminó a Brasil. También lo hemos visto en muchos estadios. Y en el estadio de el Azteca, ustedes vieron que detrás de uno de los arcos estaban los hinchas ingleses utilizando dos bandejas. La pregunta es, si es que se entrega de parte de la FIFA a cada federación, ¿en dónde, qué hizo la Federación Ecuatoriana de Fútbol? Y esta es la pregunta, es a la Federación Ecuatoriana de Fútbol, con las entradas que debieron haber entregado para los hinchas ecuatorianos, porque hinchas se vieron escasísimos, poquísimos. No había esas bandejas que son para las federaciones o que las utilizan las federaciones para entregarlas a los aficionados y venderlas a precios asequibles. Yo pude ver en algún video que había un ecuatoriano que llegaba a México y que decía, ¿cómo consiguió la entrada? Dijo, a través de la federación. ¿Cuánto le costó? $80. Vaya, qué bien, ¿no? Qué bien que le cueste $80 una entrada para ver Ecuador-México en el Azteca. Pero este fue uno de los quizás muy pocos ecuatorianos privilegiados. Cuando en estas dos bandejas por lo menos entrarán, digo yo, 4.000, 3.000, 4.000 aficionados. ¿Qué pasó con todos esos boletos? ¿A dónde los destinó la Federación Ecuatoriana de Fútbol? En México hay miles de ecuatorianos que ya quisieran haber estado ahí. O también muchos hinchas que querían llegar a México y que viajaron allá buscando un boleto. Boletos que de por lo pronto, como se ve, son inalcanzables para la gran mayoría del pueblo. Un simple boleto en el Palomar, en la parte más alta del MetLife, costaba para ver Ecuador-Alemania $1,500 en el sector más alejado que usted se puede imaginar. Entonces, la pregunta es de la Federación Ecuatoriana de Fútbol. ¿Qué hicieron con esos boletos que les entregó la FIFA para Ecuador-México? Porque no se vio esa bandeja, ¿no? Cuando ayer celebraban Harry Kane y sus compañeros cantando la canción de los Oasis, Wonderwall, pues lo hacían con todos sus miles de seguidores que ocupaban estas dos bandejas detrás de uno de los arcos. Pero en el caso de Ecuador, queda esa pregunta a la FEF. Señores de la FEF, ¿qué hicieron con esas entradas? ¿Les dieron? ¿No les dieron? ¿Qué pasó? La FIFA en ese sentido no informa mayor cosa. Por eso decía, la FIFA está tan, pero tan criticada. Y lo de Donald Trump, ya sabemos cómo es Donald Trump finalmente. Cuando nos damos cuenta que intercede por este jugador Balogun, y cuando nos damos cuenta que Balogun, sobre todo, es un jugador de la selección norteamericana, hijo de migrantes que llegaron a los Estados Unidos. Él nació en Brooklyn, en Nueva York. Sus padres son nigerianos, africanos, los padres. Llegaron a Estados Unidos sin documentos. Se crió en Inglaterra y se formó deportivamente. Es el goleador del equipo norteamericano por quien intercedió Donald Trump para que, a pesar de tener la tarjeta roja, pueda jugar el día de ayer. ¿Y cómo es la vida, no? Las ironías de la vida. Donald Trump es un presidente racista y abiertamente ha despreciado a la gente de África y a la gente latinoamericana. Y presionando para que este jugador que estuvo el día de ayer, Olarin Balogun, para que sea él el que juegue por los Estados Unidos, ¿no? Ahora bien, esta es lo que decíamos, la justicia, justicia poética, justicia divina, como usted quiera, ¿no? Este muchacho de origen africano que pedía a Donald Trump que salve a su país en este torneo deportivo que es el más visto por todos, ¿no? Por todo el mundo. Bueno, la vida le ha dado una bofetada, ¿no? Por todos los aires racistas que suenan en la administración de Donald Trump. Y Donald Trump, recuerden ustedes, que hasta hace unos días estaba tratando de aprobar una ley que le negaba la nacionalidad estadounidense a los hijos de los migrantes. A los hijos de los migrantes nacidos en Estados Unidos, pero migrantes sin documentos. Es decir, Donald Trump está queriendo aprobar una ley para quitarle la nacionalidad a su goleador. Ironías de la vida, a Olarin Balogun. Si se aprobaba esa ley, Olarin Balogun dejaría de ser estadounidense automáticamente. Pero bueno, eso no pasó. Por ahora. Ironías de la vida. Son las 7:20. Bueno, saludos a nuestros compañeros. Siempre hay mucho que contarles. Hay estos temas colaterales del Mundial que siempre van y otras situaciones que cada día uno pues le van formando quizás en la vida y nos van dando lecciones, ¿no? Lo de el día de ayer de Estados Unidos, que muchos a lo mejor tenían simpatías por este equipo. Finalmente las simpatías se fueron para el otro lado, ¿no? Después de meterle la mano al Mundial de Fútbol. 7:21. Saludos, Luna. ¿Qué tal? Bienvenida. Muy buenos días.
3: Muy buenos días, Jorge. Un saludo a todos en este día 7 del julio del 2026. Les damos la bienvenida a este espacio. También un saludo a Cristo Rey, que desde que es de noche están echando sus cohetes. Gracias por despertarnos así con tantos ánimos. Lo decimos con ironía. De verdad, ¿cuál es la necesidad de empezar a las 5 de la mañana? Ha sido toda la mañana y pues así estamos aquí. Por suerte, nosotros nos despertamos pronto, pero pensamos en los vecinos, en los ancianos, en las personas que viven. Y solo por mencionar a Cristo Rey, pero bueno, celebraciones y tradiciones, como dicen, que hay que respetar. Con esto arrancamos y también contándoles el reporte vial. Las vías están todas habilitadas, menos la vía Cuenca-Girón-Pasaje, que está cerrada en el kilómetro 79 hasta la jurisdicción de la SUAE. Todavía continúa con problemas esta vía. vías parcialmente habilitadas la mayoría del tiempo, como la Paute Guarumales Méndez, parcialmente habilitada la cuenca Moyeturo Naranjal en el kilómetro 101 para vehículos livianos y pesados, y la vía Cuenca Cañar a la UCI igual parcialmente habilitada. El resto de vías están habilitadas al 100%, circule con precaución en las antes mencionadas. Con esto arrancamos y les invitamos a formar parte de Micrófono Abierto, el espacio de la comunidad. En un momento empezamos con ese espacio al 0999-40-6010. Un excelente día para todos.
0: Gracias, Luna. Saludos a Juan Pablo Campo Verde. ¿Qué tal, Juan Pablo? Buenos días.
6: ¿Qué tal, Jorge? Muy buenos días. Saludos a todos ustedes, amigos de La Voz del Tomebamba. Que tengan un buen día. Martes, segundo día laborable de la semana. Hoy, último día de octavos de final. Ya de aquí, pues, los partidos van teniendo paradas o jornadas en donde no se van a jugar. Por ejemplo, hoy con el partido entre Argentina y Egipto a las 11 y luego Suiza-Colombia a las 3 de la tarde, pues se terminan los octavos. Mañana hay descanso y los cuartos de final arrancan los días jueves con un partido, viernes otro partido y el día sábado dos compromisos. Posterior a aquello, pues domingo y lunes habrá descanso, martes y miércoles semifinales y el próximo fin de semana, sábado, partido por tercer y cuarto lugar y el domingo la gran final del fútbol con los finalistas de este certamen. Hablando sobre este tema tan mentado, tan hablado sobre esto del mundial y lo que ha sucedido con la selección de Estados Unidos, sabe que pues no es la primera vez que esto acontece. Se da cuenta de que en 1962 también ya hubo injerencia de un gobierno para con la FIFA y la FIFA pues levantó indulto a Mané Garrincha en 1962. En esa época pues todavía no existían las tarjetas rojas. Sin embargo, pues tenían la facultad los árbitros para expulsar a los jugadores, es decir, sin mostrar la tarjeta roja tenía la decisión de expulsar. Garrincha fue expulsado y el gobierno de aquel entonces pues había solicitado al árbitro de aquel compromiso y sobre todo a la comisión de disciplina de la FIFA que se levante la sanción y asimismo se lo levantó, algo que en esa época también fue catalogado como algo vergonzoso. También pues dentro de esto un miembro de la comisión de disciplina de la FIFA que es ecuatoriano, Leonardo Stagg, ha manifestado que esta ha sido una decisión totalmente única de el presidente de la comisión de disciplina. Eso es lo que ha manifestado Leonardo Stagg, es decir, que no fue ni siquiera de toda la comisión de disciplina de la FIFA, fue una decisión del presidente de la federación o de la comisión de disciplina. Tenemos el nombre por acá, bueno, teníamos el nombre, pero es el presidente como único miembro que tomó a título personal la decisión de levantar la sanción a Falou. Bueno, no sirvió de nada. Ayer no tuvo un buen partido, no fue un jugador importante y la selección de Bélgica no tuvo ningún problema en despachar a Estados Unidos y que se quede en su propia casa. El partido se jugó en Seattle y de principio a fin Bélgica fue mejor, a tal punto que al final pues cantó la cuarta conquista Lukaku con ese baile especial que usted manifestó, y algo también que se dio, mostró la camiseta número 24 de Onana, que lastimosamente el primer tiempo se lesionó, cayó mal, se dobló la rodilla, al parecer es una lesión bastante grave y pues salió incluso en bastón o con bastones apoyado para poder caminar al menos en ese tramo de el partido. Eso es lo que pues les damos a conocer dentro de estas novedades del mundial, que poco a poco va ya bajando la intensidad y apagándose la mecha.
0: Sí, así es, Lukaku también hizo la L, les mostró la L con la frente, que esto en Norteamérica significa loser. Todos dicen que eso le envió
6: a Donald Trump,
0: y luego bailó como Donald Trump suele bailar, el YMCA, ¿no? Y también fue ese, algunos lo interpretan así, ese mensaje. Son las 7 de la mañana, 26 minutos, se despide Cristiano Ronaldo y sí es una tristeza para el fútbol mundial. Aunque uno no sea de CR7, siempre hay los Messi y los de CR7, sin embargo hay que reconocer que Cristiano Ronaldo ha sido un jugador grandioso, impresionante. Tal vez si es que no hubiese existido CR7, Messi probablemente no habría demostrado mucho más, porque cada uno de ellos era el aliciente hacia el otro, ¿no? Como los Salieris de Mozart, más o menos, así un poco. Mozart no sería lo que fue sin un Salieri, o Salieri no se hubiese esforzado tanto también para hacerlo. Pero en este caso, CR7 tiene su propia áurea, y lo, vaya, que nos deja sobre todo lecciones de disciplina, de cómo guardar y cuidar y cultivar el deporte y más que nada su carrera, ¿no? Ha sido muy disciplinado para poder llegar a los 40 años y jugar un mundial de fútbol. Él dice que va a seguir jugando. Y probablemente si Portugal clasifica en 4 años al próximo mundial, incluso está ya casi clasificado porque se habla de que van en el mundial de Marruecos y otros países. Bueno, es lo de menos. Él estaría, si es que así fuera.
6: Aunque él previo al partido definió que este era su último mundial. Y muy probablemente antes del partido decía, este sea mi último partido.
0: Y probablemente que aquí en 4 años lo lleven en la banca, si es que él quiere. Porque,
6: claro.
0: Pero él le tiene mucho orgullo, de pronto no le gusta esa situación. Así que a disfrutarlo.
6: No, y fue una época dorada con estos dos futbolistas, sí, de verdad.
0: Y Messi también está en las mismas, prácticamente este es su último mundial.
6: Recordará que en Qatar se dijo que también era el último mundial de Messi, ¿no?
0: Se decía del último mundial de Messi y del de Cristiano Ronaldo. Se decía este era su último mundial. Bueno, hubo un último mundial que es este. Vamos a ver. Así, 7:28.
6: En Madeira le hicieron un homenaje con drones, que fue realmente un show espectacular el día de ayer.
0: En Madeira.
6: En Madeira, donde nació Cristiano Ronaldo. Algo espectacular, ¿no? Una imagen en donde se le ve a él.
3: Sí, estábamos justo viendo
6: festejando
3: eso.
6: El CIU, ¿no? Como él lo sabe, pero con drones. Realmente sí, fue algo extraordinario.
3: 8,000 drones.
6: Imagínese usted, todos sincronizados.
3: Hacen una imagen de él, pero no solo estática, sino como
6: no, es si como estuviera movimiento.
3: Preparándose para meter un gol. Y luego corre la imagen que le dibujan de él y salta.
6: Y el festejo.
3: Y hace como su festejo del
6: Siu. Exactamente. Pero todo sincronizado y con los colores de la camiseta de Portugal.
3: Y arriba una bandera y dice Obrigado 7.
6: Exactamente. Ese es el homenaje que le hicieron a Cristiano Ronaldo el día de ayer en su natal Madeira, en Portugal. Al gran Cristiano Ronaldo, que pues hay que agradecer por todo ese fútbol que dio y por esa alta competencia que le dio a Messi. Será muy controvertido por su personalidad. Cuando le hablaban de Messi se fastidiaba, incluso ahora en el último mundial le hablaron de Messi y se fastidió. Previo al partido también, pues en rueda de prensa, también se picoteó con un periodista que a él le detectó como que era su más acérrimo crítico y le dijo, hazme una pregunta buena. Y le preguntó, bueno, hizo una pregunta, lo criticó, es como que aprovechó para desahogarse todo lo que él había sentido con cierta prensa que, dice él, habían sido bastante críticos con Cristiano Ronaldo.
3: Le cuento que decía lo de los drones, era un video generado por ella.
6: Correcto.
3: Que se difundió, qué difícil que es ahora
6: detectarlo. Yo lo veíamos y incluso vi en medios portugueses que hablaban de eso.
3: No, está en medios confiables, por eso uno replica, pero ahorita estoy viendo que a través de X ponen es video hecho por IA.
0: Bien, 7:30 a.m.
3: Era muy impresionante, digamos.
6: Sí,
3: lo de y no me suena 8,000 drones, me suena mucho más lo que se ve ahí.
0: Sí, nos deja también eso, ¿no? A mí me llama mucho lo de ha sido un jugador tan disciplinado, ¿no? Para mantenerse en lo más alto del fútbol mundial.
6: Muy poco seleccionado él.
0: Sí.
6: Y es producto de esa disciplina.
0: Él es el que se quedaba después de los entrenamientos lanzando tiros libres.
6: Y llegaba a la casa y entrenaba y hacía gimnasio para las descargas correspondientes.
0: Y Messi hacía lo mismo, se quedaba lanzando tiros libres, por ejemplo.
6: Con nutricionistas personalizados, aparte de lo que tenían los técnicos, de verdad.
0: 7:31, vamos a la pausa, ya regresamos, síganos aquí en La Voz del Tomebamba.
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Son las 7 de la mañana con 46 minutos. ¿De qué se le acusa al alcalde de Machala, Darío Macas, que ayer fue detenido? Bueno, Darío Macas, en contexto, llegó por primera vez a la alcaldía de Machala en 2019, ganó la elección con Unidad Popular y Avanza, ocupó el cargo hasta 2023 y luego se lanzó a la reelección con la Revolución Ciudadana y ganó para un segundo periodo para 2023-2027. Está acusado ahora de enriquecimiento ilícito y sucede cuando la riqueza de una persona aumenta y no puede justificarse con sus ingresos o actividades legales. Este delito se sanciona con penas de entre 7 y 10 años cuando el incremento patrimonial injustificado es superior a 400 salarios básicos unificados. ¿Cuál es ese esquema que se le descubre a Darío Macas? Más de 6 millones de dólares en movimientos, retiros de 750 mil dólares en efectivo se dieron a conocer como detalles. También están detenidas su esposa, Carmen Ruth Chávez, y Andrea del Rocío y Casa Paladines, a quien identificó como una amiga cercana del funcionario. Según Reinberg, las investigaciones desarrolladas desde hace más de un año por la UAFE y el apoyo de la policía

0: permitieron detectar una estructura económica criminal vinculada al alcalde de Machala. El ministro aseguró que una de las principales evidencias corresponde a una empresa que se creó en 2025, hace un año, de la cual Macas sería el propietario del 90% de las acciones y que prestaba servicios al propio municipio de Machala. Es decir, según la investigación, el alcalde tenía una empresa del cual era dueño del 90% de las acciones y le daba servicios al propio municipio. Bueno, el ministro Reinberg preguntaba, ¿cómo una autoridad puede crear una empresa para que se le adjudiquen contratos del mismo municipio a él mismo, que es el alcalde? Reinberg agregó que la investigación también identificó movimientos económicos superiores a 6 millones de dólares, retiros en efectivo de 750 mil dólares mediante cheques cobrados directamente en ventanilla, y señaló también que se detectaron depósitos individuales entre 400 mil y 500 mil dólares en diferentes cuentas bancarias. Según el ministro, las investigaciones también apuntan a la utilización de varias empresas que calificó como fantasma, así como a otras compañías que habrían cambiado de representante legal para movilizar recursos económicos. La UAFE informó que el análisis financiero evidenció un incremento del 74% en los ingresos del alcalde de Machala a partir de 2020, poco después del inicio de su gestión como alcalde en la provincia del Oro. También señaló que el 87% de los depósitos registrados en sus cuentas correspondieron a operaciones realizadas en efectivo, muchas de ellas seguidas de retiros efectuados el mismo día o al siguiente, un patrón que, según explicó, dificultaba la trazabilidad de los recursos. Las investigaciones continuarán y mucha gente debe estar corriendo para algún lugar, esto dijo Reinberg. Sabemos el nivel de corrupción que se vivía aquí y en varias dependencias. También hizo una advertencia al resto de alcaldes, ¿no?, que ahora que estamos en periodo electoral, uno se pone a pensar, sí, esto asusta a cualquiera, ¿no? Y sobre todo debería poner a pensar a los que quieren ser candidatos y eventualmente puedan ganar una alcaldía y una prefectura. Si van a robar, tarde o temprano caerán, ¿no? En los tiempos actuales existen unos sistemas de investigación impresionantes. El sistema Palantir, por ejemplo, que está contratado por el gobierno, es algo que debería ser tomado en cuenta por quienes son los candidatos, ¿no? O candidatos con rabo de paja, que también, pues, lo piensen bien, si vale la pena ser candidato. Y el rato que ganen, en la eventualidad que eso ocurriera, pues que vayan a trabajar y no vayan a robar. Lamentablemente, como se ve aquí, casi todo se ve podrido. En el alcalde también se hablaba de una serie de situaciones y de, sobre todo también le juzgaban, y el alcalde, la investigación sobre los contratos a los artistas, que en Machala se gastaron una millonada trayendo a artistas. Esto, pues, para los festejos, ¿no? Los 201 años de cantonización de Machala destinó 1.300.000 dólares en una agenda que incluyó desfiles, eventos culturales, 5 conciertos. En medio del crecimiento del sicariato, las extorsiones, tráfico de drogas que vive Machala. Incluso en estos eventos hubo una polémica con el salsero puertorriqueño Gilberto Santa Rosa, que le acusó de haber tenido una reacción violenta ante un pedido de artistas internacional. Macas anunció el equipo de Santa Rosa que le haría la entrega de un galardón bananerito, a lo que el intérprete solicitó que cualquier acto de este tipo se lo haga fuera del escenario por respeto a la gente. Esa es la típica, ¿no? Cuando se está presentando un artista, el alcalde quiere entregarle alguna placa, algún reconocimiento, ¿no? Y esto no fue muy bien tomado por Macas, que subió a la tarima para la entrega del premio en medio de la evidente incomodidad del artista. Todo esto, ¿no?, tiene que ver cuántos alcaldes van cayendo. Aquiles Álvarez de Guayaquil, su detención es investigado por los casos Triple A, Goleada y Grillete. Vico Villasís de Esmeraldas se lo investiga por presunto lavado de activos. A Ángela Plúa de Jipijapa, detenida también por presunta delincuencia organizada. José Arroyo de Pujilí, aprehendido en 2025, se le investiga por supuestas irregularidades en la contratación de ese cantón de Cotopaxi. Este es el quinto alcalde. 7:52. Vamos con el tema de las hormiguitas. Hoy nos están informando que tampoco van a salir las del sector A. Ya hay varias quejas de que no se está recogiendo la basura. No hay recolección en algunos sectores de la ciudad de Cuenca y por lo tanto eso está preocupando mucho a estos sectores. Y también, ¿qué es lo que se puede indicar hasta este momento? Pues Luna tiene también información sobre cuál es la situación hasta ahora. Cuando se habla de que el municipio de Cuenca, la alcaldesa subrogante Marisol Peñalosa, estaría pensando en que las hormiguitas deberían incorporarse al rol de pagos de la Municipalidad de Cuenca, o en este caso de la empresa EMAC. ¿Qué es lo que se sabe, Luna?
1: Así es. Bueno, lo que se sabe hasta ahora es lo que venimos revisando, y ahora en las últimas horas las hormiguitas chuas, que son los trabajadores del EMAC, están protestando, han salido a protestas en los últimos días al Parque Calderón, se los vio ya desde la semana pasada, salían tapados sus rostros, algunos de ellos contaban sus realidades, por ejemplo, creo que está aquí el pendiente del video, una de ellas, una madre de un hijo con autismo y otras realidades. Son 2 meses que una de las escuadras, se llaman así escuadras, de las hormiguitas chugas no han sido pagados. Esto se debe principalmente a un tema relacionado con el pago al IES. Cuando no se paga al IES, se congelan las cuentas de, en este caso, la señora Quintanilla, y pues es esta la situación que no permite pagarles. Sin embargo, ¿por qué no se paga a tiempo al IES por parte de estas entidades? No se entiende muy bien. También hay un argumento legal de que no está permitido este tema, y de que ¿por qué sí es tercerización? Porque la tercerización de este servicio está expresamente prohibida en el país por 3 normas jerárquicas superiores, que es la Constitución en su artículo 327, que prohíbe de forma tajante la intermediación laboral y la tercerización en las actividades propias y habituales de cualquier empresa. La relación debe ser directa y bilateral. También el mandato constitucional 8 en el reglamento del artículo 16 prohíbe contratar empresas externas para el giro habitual del negocio. Solo se permite contratación civil para servicios técnicos especializados ajenos, como una auditoría. Reglamentos del mandato 8 en el artículo 3, ese es el más específico, porque en este texto tan contundente se dictamina textualmente que todos los trabajos de aseo y limpieza de calles, veredas y de mantenimiento de parques no podrán ser catalogados como actividades complementarias, sino como labores cuya contratación de personal deberá realizarse de modo directo y bilateral. Al ser una norma constitucional, está sobre cualquier ley u ordenanza. Ante esta cuestión que les estamos contando, se le habló de esto en una entrevista con Juan Pablo Campoverde a la exgerente del EMAC, María Caridad Vázquez, que ella básicamente respondió, y no le estoy citando, pero dijo algo así como que, bueno, si eso dice la ley, ella citó otros artículos también y algo de la Contraloría diciendo que...
2: Procuraduría.
1: Perdón, de la Procuraduría diciendo que sí está permitido, y que si tan así es lo de la ley, ¿por qué no les han fiscalizado y les han hecho dar un paso atrás sobre esta situación y les han permitido como EMAC hacer esto? También ella mencionaba que podrían irse a la bancarrota, la EMAC, si es que no se hace mediante este método esta situación. Lo cierto es que las hormiguitas viven en esta situación, o los trabajadores del EMAC, una situación, digamos, precaria, inestable también, y en este momento ya saliendo a exigir en las calles, en el Parque Calderón específicamente, que se hagan escuchar sus derechos.
0: Nos preguntan también cuál es el sector A, al cual no van a salir.
1: Es hoy. El sector.
0: Zona norte y noreste de la ciudad de Cuenca.
2: Servicio de barrido de,
0: sí,
2: de calles.
0: Los límites así territoriales, uh-huh, del bloque operativo, como lo llaman también, del sector A, zona norte, noreste de la ciudad de Cuenca. Se extiende en zonas aledañas de este bloque operativo el sector de Ucubamba, Parque Industrial, zonas próximas a la autopista Cuenca-Sogues, por el sur bordea zonas de Totoracocha, terminal terrestre, es un amplio sector, ¿no?
2: Sí, sí, sí.
0: También abarca arterias de alta circulación de la ciudad, Avenida España, Avenida de las Américas, tramos del norte, Avenida González Suárez, Avenida Huayna Cápac, algunos barrios en donde estaría el cuadrante A es Totoracocha, Parque Industrial, Ucubamba, terminal terrestre, Cholacuencana, Orquídeas, urbanizaciones adyacentes, Vecino. Más o menos son esos sectores.
2: Va a amplio sector de la ciudad.
0: Muy amplio, muy sector, amplio sector. Es el que hoy nos acaban de decir, no van a salir a trabajar, no van a hacer la recolección nuevamente. ¿Quién es la señora Quintanilla? También es la pregunta. Es la gerente de la tercerizadora.
1: ¿Se puede claro, ver? Porque son tres elementos, puede, Jorge, es lo que contamos decir, con el Juan Pablo. Bien, uno, dos, tres.
0: La contratista,
1: los trabajadores,
0: digamos.
1: El EMAC y la contratista son
0: la contratista,
1: tres.
0: O la que algunos puede decir la tercerizadora o la contratista. Ahora, ¿qué es lo que se está analizando en este momento? Una posibilidad de que se los vincule. ¿Qué es lo que ha dicho la alcaldesa? Y también, ¿cuánto le va a costar a la ciudad de Cuenca si es que se vinculan a las hormiguitas contratadas?
2: Escuchemos a lo que dijo ayer la alcaldesa de Cuenca, Marisol Peñalosa, al respecto, lamentando esta situación. Además, lo que dijo es lo siguiente.
3: Así es, luego de la renuncia de la señora exgerente, pues hay una gerente subrogante en el cual está a cargo de la empresa pública EMAG-EP. Sí, tenemos una preocupación y me solidarizo con mis queridas hormiguitas del grupo A, que lamentablemente hasta el día de hoy no ha sido cancelado. He hecho el seguimiento pertinente y es porque les han bloqueado las cuentas. Pero yo no creo que eso sea un tema de persecución o sea un tema de otra índole. Si el contratista no cumple, pues lamentablemente la entidad de control tiene que proceder. Hay denuncias desde el 19 de marzo de este año a los contratistas, hacia el Ministerio de Trabajo. Me han informado y tengo documentos, y que sí es una preocupación, y nosotros en esta administración seguiremos haciendo los seguimientos pertinentes, pero el contratista no puede incumplir hacia las hormiguitas que tanto necesitan.
4: ¿Por qué seguir trabajando con estas empresas que incumplen? Porque realmente ya no es la primera vez, varias oportunidades se ha dado y varias denuncias tienen. ¿Por qué la necesidad de seguir con este tipo de empresas?
3: Esa era la consulta que nos hacíamos nosotros anteriormente y fuimos muy críticos en eso. He dispuesto al equipo técnico jurídico de hacer el análisis, hasta financiero, de en relación a este contratista. Si está incumpliendo, tiene multas, no es responsable del trabajo y el documento que firmó, pues nosotros tomaremos acciones pertinentes. En estos días informaremos cuál va a ser el proceso y siempre respetuosos al tema jurídico, al tema técnico, a la ley, pero siempre todo humanos. Con las hormiguitas no puede volver a pasar este atraso. Nosotros tomaremos acciones pertinentes y les estaremos.
0: Bien, nos aclaran desde la EMAC que el sistema de barrido de calles no es afectado. El barrido, el de recolección, sí. El sistema de barrido tiene otro esquema, la información, el barrido de calles no tiene nada que ver con la recolección de basura.
2: Correcto.
0: Entonces, el barrido de calles está normal, el servicio se está prestando con normalidad. Lo que está anunciándose que no se va a realizar, A ver, la información es de que el barrido de calles no tiene nada que ver con la recolección de basura, que el servicio se está prestando con normalidad. Bueno. Lo que nos están indicando y este momento desde el de recolección. Ah, ya, perfecto. Las hormiguitas trabajan contratadas para el barrido de calles. Ahí es en donde estamos con problemas. Uh-huh. Estábamos diciéndolo al revés. Ahora uh-huh. Sí nos están indicando bien. El asunto de la recolección se sigue con normalidad. Es decir, usted puede sacar
2: su basura
0: uh-huh. a las calles. A las puertas de su casa, a las bandejas y colocarlas ahí. No hay problema. Sí hay recolección normal en toda la ciudad. Lo que está fallando es el barrido.
2: El personal de barrido de calles.
0: El personal de barrido de calles. Uh-huh. Ese es el que se encuentra este momento en problemas, los que hacen el barrido de calles. Ahora bien, vamos a escuchar lo que dice una hormiguita el día de ayer y hoy ratificando que no van a salir a barrer las calles.
2: Ella nos cuenta el drama de lo que viven a diario por el hecho de no tener al día esos emolumentos.
5: Que nos cancele los 2 meses que ya está demora de la contratista. y estamos ya con el contrato ya 2 meses caídos. Quisiera que nos ayude. Prácticamente ya no tenemos solvencia. ¿Quién nos ayude? ¿Quién nos preste?
6: ¿Cuántos meses les da deuda?
5: 2 meses ya.
6: ¿Qué señala la contrata?
5: Que ya nos va a cancelar, pero eso viene de día tras día y no nos cancela.
6: ¿Ya les han pagado algún grupo?
5: Sí, a la zona B y alguna de Ciudadelas y Ciudadelas. De ahí el resto no están todos cancelados.
6: ¿Qué ha pedido a la alcaldesa de la ciudad de Quito?
5: Que nos ayude, que tome mano dura ya con esta situación que estamos. Porque no tenemos ya ni qué poner en nuestras ollas.
6: El pedido es que la pague.
5: Sí, que nos haga, que nos pague la contratista. Nos viene trayendo de día en día y de semana. Nos fuimos hace 3 semanas, nos fuimos al Ministerio de Trabajo. Nos ofrecieron que ya nos van a cancelar, que era para mora de... que estaba con coactiva la cuenta de ella y que estaba bloqueada y que no nos puede cancelar. Que esperemos 72 horas.
0: Cerca de 90 trabajadores son los que pertenecen a estos grupos. A, B y C han denunciado pagos pendientes. Los del grupo A son los que están con la situación mucho más complicada. Se ha impulsado una mesa técnica, se analiza una posible incorporación de todos estos trabajadores, la contratación de aproximadamente 600 hormigas chugas para que sean trabajadores municipales. Sin embargo, por datos que se ha dado a conocer también por la exgerente, incorporar este personal demandaría alrededor de 12 a 14 millones de dólares al año en remuneraciones al municipio de la ciudad de Cuenca. Esto le volvería insostenible al actual esquema de la EMAC. Se debe considerar la capacidad financiera de la empresa. El presupuesto anual bordea 30 millones de dólares, es decir, pasaría el 40% a ser para pagar a las hormiguitas. Entre sus fuentes de ingresos está la tasa de recolección de basura que pagan usuarios del servicio, y según cifras, entre enero y junio la recaudación alcanzó 11,7 millones y esto un promedio cercano a 2 millones de dólares al mes. La cifra es inferior a los 3 millones que se recaudaban antes en este concepto, y esto por los cambios que hubo recientemente al eliminarse de la planilla de energía eléctrica y para que la EMAC cobre directamente. Esto ha afectado también financieramente a la EMAC. Toda esta situación es la que viene, los pagos que son pendientes según se da a conocer. Hasta este momento la contratista debe cumplir con las obligaciones laborales, pero esto no se está dando. La contratista dice que es un asunto de bancos, porque dicen nosotros ya estamos pagando y ahora son los bancos los que tienen que nuevamente habilitar, porque nos han bloqueado a nosotros las cuentas, también se indica. Mientras tanto, la situación persiste, pero más allá, el problema sigue siendo que este esquema de contratación, como se dice, tercerización para algunos, es un esquema que tiene pues muchos problemas, como estamos viendo. Ahora, pasarlo esto, esta situación de todos estos 600 trabajadores llamados hormiguitas al municipio, a la EMAC, a que sean empleados trabajadores municipales, tiene también costos elevados, costos muy altos, como ustedes están enterándose, como todos nos estamos enterando. 8:06.
1: Y no se justifica de esa manera la precarización de los trabajadores, porque al final lo que ellos están viviendo es una precarización, y decirle MAC no tiene para pagar es como decir, bueno, vamos a hacer así, pero justificando de alguna manera esta situación que a ellos les tiene tan preocupados.
0: Así es. Finalmente,
1: porque ellos también denuncian otras cosas como maltratos, hostigamientos, condiciones de los contratos un poco cuestionables, igual
2: amedrentamiento,
1: no tan alineadas con las de un trabajador común.
0: Y dentro de los temas legales, por un lado está la Constitución y otras leyes que dicen que no puede darse esto en la función pública.
1: Puede.
0: Pero hay un fallo de la Procuraduría que dice que sí se puede.
2: Sin embargo. Jorge, en este sentido hay que decir que hay, más allá del fallo de la Procuraduría que data del año 2009, hay un dictamen de la Corte Constitucional del 2025 que anula ese pronunciamiento de una procuraduría. Entonces, en ese dictamen de la Corte Constitucional determina que se debe tener exactamente lo que determina el mandato 8 de la Constitución, cuyo reglamento en su artículo 3 prohíbe que se dé una tercera relación para quienes son trabajadores de aseo de calles. Eso es lo que básicamente se manifiesta.
0: Merecen todo el respeto los trabajadores de las calles, del aseo de calles. Antes de la pausa, ¿algo más?
1: Sí, nada más mostrarles
5: nuestros pagos.
1: Esto era lo que a nosotros nos hizo sentir. Era esta señora, la mamá del guagua con autismo.
5: El clamor que estamos pidiendo hace mucho tiempo atrás. O sea, ya no es primera vez que ellos nos tienen este problema de atrasos. Ya desde marzo vino a cancelarnos en fechas que no eran. Después, ahora, como dice la compañera, nos pretenden multar porque estamos aquí pidiendo nuestros derechos. Nuestros derechos, ¿qué es? Que nos cancelen. Nosotros cumplimos, nuestro trabajo no es fácil, es duro. Tenemos que estar en lluvias, en soles, estar a veces nos toca madrugadas, a veces nos toca pasar más tiempo, lo que sea, pero nosotros no nos quejamos, cumplimos, estamos a la lucha, pero es inaudito que estando uno cumpliendo, no siquiera le cancelan. Estamos, mire, ya estamos dos meses en la realidad, ellos saben muy bien.
7: ¿Qué les dice el contratista?
5: La contratista prácticamente no que dice algo cuando nosotros preguntamos, y es que también si nos responde, porque normalmente en los grupos hay un compañero que a veces pregunta y ya están a nosotros depositados, no dice nada. El siguiente día se le vuelve a preguntar, ahí que responde, porque normalmente ella ni siquiera se pronuncia. En los grupos nosotros no nos dice, oiga, ya estamos parcelando, lo que sea. Lo único que dio a conocer cuando fuimos al ministerio, que sí, que las cuentas de ella están bloqueadas, que el ministerio ha bloqueado por coactivas, cosas así, que ha tenido problemas. Ya cancelaron, el mismo ministerio se comprometió a hacerlo más pronto el documento para que ellos puedan ir al banco y hacer el desbloqueo. Tenemos entendido que ya está. Ahora resulta que no nos cancela, ya pasó el tiempo que ya nos dijo 72 horas, ya pasó y mire, hasta ahora no sabemos cuándo nos va a pagar, ya no tenemos para nada, mis compañeros, aquí como puede ver ya no hay para nada, y nadie ya sabe lo que está pasando. Hace mucho tiempo, no es primera vez que ya hemos ido, que ya hemos hablado, hasta ya la misma gerenta, ¿sabe? Ella misma se tuvo reuniones con ella.
7: Gerente ha explicado que no es un problema de la empresa, sino del contratista.
5: Exacto, es del contratista, ella dice que ya, es verdad, ella mismo en el ministerio dio a conocer que ya está pagado, pero la señora contratista, ¿por qué no le exigen? ¿Por qué no le dicen que nos paguen entonces? ¿Por qué no hacen eso? Eso es lo que queremos que nos paguen.
7: ¿Cómo le perjudica a usted en su caso personal? ¿Ya no le alcanza como para poder sostener su hogar?
5: Imagínense, ya son dos meses. ¿Cómo me va a alcanzar? El arriendo es mes a mes. El arriendo ya me están sacando. Ya me dice, sí, por favor, y que si me va a cancelar, me tiene que cancelar dos meses corridos. Imagínense con el sueldo que decía, nos cancele de un mes. Ahora, y el mes, dos meses corridos se me va y solamente mi sueldo. Yo tengo tres pequeños, mi niño menor es autista y él recibe terapia y ya ni siquiera pude pagar la terapia de mi hijo y tuve que sacarlo porque no tengo y él necesita. No tengo siquiera para comprarle un pan a mis hijos porque ellos todos los días me preguntan, mamita, ya le pagaron para que nos compren pancito como siempre y yo no tengo que darles y yo le juro que a mí me duele y por eso estoy aquí y ya estoy harta, que busquen soluciones ya nomás.
7: ¿Y el día de hoy dejó de trabajar para venir acá? ¿Dejó su turno o cómo es la cosa?
5: Sí, hoy día yo trabajo, soy realista, pero yo ya dije ya nomás me uní dejando el miedo a un lado porque sí tenemos miedo, admitimos, tenemos miedo porque ellos, ¿qué van a hacer? Simplemente ellos lo único que pueden decir, ah, ya les despedimos, pero no saben la necesidad y la justicia que estamos dando. Porque estamos ya sin saber qué hacer, ninguno de nosotros, todos estamos padeciendo aquí hambre, necesidades, y ellos no ven eso.
1: Es el testimonio muy fuerte de una trabajadora del EMAC.
0: Una madre, una hormiguita. El día de hoy nos dicen las hormiguitas, hoy nos paralizamos, no hay solución, ya no podemos soportar más. Nos han mandado sacando de donde vivimos. Este es un nuevo mensaje que también nos llega de otra persona.
8: Doctor, buenos días. Le habla una hormiguita. Doctor, nos amenazan que nos van a mandar sacando este señor García, que es el jefe, el fiscalizador. Él nos amenaza que nos va a mandar sacando. Eso es lo que pasa, doctor. Somos las personas que trabajamos, ganamos la plata honradamente, no como ellos. Doctor, no tenemos que comer, tenemos que pagar arriendos. No tenemos dónde sacar, doctor.
0: Este es el mensaje de esta mañana, hace pocos momentos.
2: Sigue el problema.
0: La desesperación.
2: Y es una desesperación, es lo que decíamos. Sí, sí. El arrendatario no espera. Y vienen las amenazas también de allí. Es una vida difícil. Y no es que las hormiguitas ganen un sueldo que llegue a unos 800, 900 dólares. Ganan un básico con los descuentos de ley, lo que se tiene. Entonces, imagínense lo que es vivir así, de esa manera, alcanzados al límite. Una canasta básica, familiar. Está por los 800, sobrepasa los 800 dólares.
1: Y con contratos limitados, con unas vacaciones también casi impuestas de ciertos días, eso también no se dice. Temas de jubilación no tienen.
2: Exactamente.
1: Entonces, ¿qué pasa? Eso es precarización laboral.
2: Y eso...
1: por eso la EMA justifica, dice, bueno, no tenemos para pagar. Uh-huh. Pero no sería lo lógico que los más vulnerables sean los que reciban el mejor trato a nivel laboral, porque lo necesitan, uh-huh, los primeros en recibir el dinero, en vez de tanto pipón, como decíamos con Juan Pablo, ¿no?
2: La semana pasada.
1: Un montón de pipones que hay también.
2: Sí, Jorge.
1: Tantos gastos innecesarios que hacen el municipio.
2: Sobre el tema de la Corte Constitucional que le daba el dato, precisamos. En el 2025, la Corte Constitucional ratificó la constitucionalidad de aquel mandato 8 que habla justamente de este tema. Es decir, ningún pronunciamiento puede estar sobre el mandato constitucional 8, ninguno. Sobre el mandato constitucional 8 y su reglamento. Y la autoridad competente para resolver conflictos en torno a este mandato 8, que habla de la tercerización, es la Corte Constitucional y no la Procuraduría. Eso lo determinó la Corte Constitucional. Por lo tanto, aquella determinación de la Procuraduría del 2009 a la que se ha acogido las empresas públicas, entre ellas la EMAG, que fue referenciado por la exgerente de la misma, María Caridad Vázquez, es extemporáneo y ya no tiene, claro, sentido reseñarlo y tomarlo en cuenta.
1: Tanto así que ella decía, bueno, entonces fiscalicen, nos vengan aquí Ministerio de Trabajo, si es que tan no podemos hacer esto.
0: Bien, el doctor Mauricio Arpi nos dice respecto al tema, pronunciamientos de la Procuraduría no son vinculantes, lo mismo no pueden estar sobre la Constitución y adicionalmente... El punto principal es la precarización laboral, es inconstitucional. Mandato 08 del 2008. Debo indicar, si el proveedor no cumple, se lo declara proveedor fallido y de inmediato finalizar la relación contractual con el mismo. La sugerencia, revisar las cláusulas del contrato entre EMAG y proveedor. Gracias por el aporte. Aquí también nos dice el doctor Juan Campoverde una frase, ¿no? El respeto que se merecen las hormiguitas, porque el trabajo de ellos no es fácil. Muchos se burlan de la gente cuyo trabajo es recoger la basura. Y yo pienso que la gente que recoge la basura es mejor que la tira. Son las 8:15, así es. Bueno, vamos a la pausa, ya volvemos.
1: Sí. Solo antes de la pausa hay un accidente rapidísimo que les queríamos contar para quienes están por ahí por la zona de la Vega Muñoz. En la Vega Muñoz y Vargas Machuca ha habido un accidente y no hay paso de vehículos, tomar vías alternas nos dan a conocer y también alto tráfico en esa zona.
2: Taxi, camioneta se ve, ¿no?
1: Ajá.
0: Algo tenía yo por acá, ya que nos indican. Ahí está.
2: Ese es el accidente, ¿no?
0: Sí, más que nada no es tan grave la cosa, sino que no se mueven. Uh-huh. ¿No?
1: Ahora sí vamos a la pausa.
0: Ya volvemos, síganos aquí en La Voz del Tomebamba.
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0: Y atención para quienes arriendan en el Ecuador, por gran porcentaje de ecuatorianos. ¿Cuántos ecuatorianos arriendan en las actuales condiciones de la vida? Estamos presentándoles una información importante porque se está en estas horas analizando una reforma a la ley del inquilinato. Se lo analiza en la Comisión de Justicia y Estructura del Estado de la Asamblea Nacional. Se plantea modernizar un marco legal. Tiene más de 60 años de antigüedad la ley de arriendos en el Ecuador, así que tiene que actualizarse a los tiempos de ahora. Adaptarlo a la dolarización, equilibrar las condiciones de arrendamiento entre propietarios e inquilinos. En Ecuador aproximadamente hay 1 millón de familias que viven en arriendo, que representan el 20% de hogares del país, dice los datos estos del censo de INEC. Estos son datos del censo de INEC, es decir, 1 de cada 5 ecuatorianos arrienda. Si calculamos el número de personas en un lugar de los hogares, consideramos que el tamaño promedio de una familia en Ecuador es 3,2, se estima que alrededor de 3,5 millones de ecuatorianos residen en una vivienda alquilada. Por esto es importante que ahora se va a tratar este tema y cuáles son las condiciones de regulaciones que se tratan de introducir ahora en los arrendamientos. Primero, los límites técnicos al valor. Se propone modificar un artículo 7 para que los propietarios ya no fijen libremente la garantía. El monto se determinará con criterios técnicos basados en el desgaste del inmueble. Entonces, ya no habrá el libre albedrío del dueño del local, del arrendatario, de poner el costo o de fijar el costo de la garantía. También habla sobre una devolución expedita, es decir, se busca establecer un proceso rápido. ¿Para qué? Para obligar al arrendador a devolver la garantía al finalizar el contrato, si es que no hay daños justificados, ¿se entiende? Es decir, devolución rápida de la garantía. Tercero, también las controversias por retención indebida de este depósito de la garantía se resolverán mediante procedimiento sumario. ¿Qué quiere decir procedimiento sumario? Es un procedimiento más rápido. Esta es la reforma con las garantías sobre los contratos de arrendamiento. Se elimina el contrato verbal. En los tiempos actuales puede haber contratos verbales y escritos. Entonces, lo que se busca es priorizar y exigir contratos legalizados mediante registros administrativos simplificados para mitigar la informalidad estructural. Es decir, se eliminan los contratos verbales. También se plantea que los contratos se inscriban de forma obligatoria en notarías o ante los gobiernos autónomos descentralizados GATS. Es decir, que se inscriban los contratos de arriendo en los GATS, en los municipios. Se otorga también un plazo de 30 días a los GATS para emitir normativas que regulen las tasas de inscripción y certificados de fijación de pensiones. Esto es un tema burocrático. Ahora, sobre resolución de conflictos y desalojos, ¿qué es lo que se está planteando en temas de arrendamiento? Se introduce la obligación de acudir a audiencias de mediación antes de iniciar un proceso judicial de inquilinato para reducir la carga procesal del sistema de justicia. Es decir, en temas de inquilinato se abren procesos de mediación, audiencias de mediación. También se agilitan los desahucios, se revisan y actualizan las causales de terminación de contratos y procesos de desalojo forzado para recortar tiempos de resolución en casos de impago prolongado, daños graves al predio. Es decir, también en este caso, los procesos se acortan para agilitar los desahucios. Conocemos casos de personas que viven en el trámite, ¿no? El dueño no puede recuperar el bien inmueble en proceso de destrucción. Quien lo ocupa, pues está interponiendo una serie de acciones, una tras otra y tras otra y tras otra. No paga el arriendo. Recuerden que había uno en Quito, ¿no? un señor que incluso tenía un partido, un movimiento, si no estoy mal, un movimiento político, un descarado, ¿no? Había un descarado ahí que interponía una y otra cosa. Había arrendado un bien inmueble de esos carísimos, algo así como $5,000 mensuales. Y había pagado, creo, un mes. El resto dejó de pagar. Le empezaron a poner los juicios, ¿no? Porque que no pagaba. Y este señor se valía de una, de otra artimaña, de algún amigo en algún juzgado, para no pagar y mantenerse en ese lugar. Y aparte de todo, tenía su... se hacía el muy digno, como se indica, ¿no? Y amenazaba a todo el mundo con que iba a demandarlo porque lo estaban denunciando. Bueno, ahora todos esos procesos de los desahucios van a ser más ágiles, ¿no? Siempre y cuando se trate de un impago prolongado o de daños graves al predio. También se anuncia protección ante arbitrariedades. Un proyecto este que salvaguarda el arrendatario frente a incrementos desmedidos del canon de arriendo y expulsiones injustificadas. Esto es interesante. A la persona que arrienda, nadie le puede decir a partir del siguiente mes usted me empieza a pagar esto. No. Incrementos desmedidos no se pueden. Tampoco expulsiones injustificadas. La adopción del dólar, se eliminan de forma definitiva unos anacronismos, es decir, esas cuestiones antiguas que utilizaban el sucre. Esta ley es del año 62, de hace más de 60 años, y que fijaban multas o parámetros en sucres. Bueno, ahora se lo sustituye por el dólar. La prevención también de actividades ilícitas. Se incorporan observaciones técnicas orientadas a la seguridad comunitaria y a evitar que inmuebles arrendados sean utilizados para fines delictivos. Bien, esto es entre otros los trámites. Ojalá se actualice esta norma, esta ley de arrendamientos. En algunos países, en algunos lugares, el arrendatario está muy bien protegido, la verdad. Por ejemplo, quienes viven en la ciudad de Nueva York y tienen un contrato de arriendo, conocemos de algunos ecuatorianos que viven muchos, muchos años, están pagando 800 o 1.000, $1,500 por un departamento que en Nueva York es un regalo, una ganga. Lo cierto es que, ¿por qué? Porque tienen muchos años como contratistas y la ley les ampara. La ley les ampara. En estas circunstancias, acá también se va a regular aquello de que no se puede subir de una manera arbitraria y desmedida el canon de arriendo y tampoco se puede dar expulsiones injustificadas. Esto entonces, en tema de arriendos, es una ley muy importante, estaremos atentos.
1: Fundamental, Jorge, porque sí. Son problemas cotidianos y cuando entran en procesos judiciales, temor un tiempo prolongado, que mejor es tratar de llegar a un acuerdo entre las partes, caso contrario, eso se ventila en juzgados y se alarga el cuento.
0: Pues bien, así esta situación. Tenemos también, a propósito de que estábamos hablando de Estados Unidos, un pedido de ayuda. Antes tenían nuestros compañeros también, aprovechemos el micrófono abierto para darles algunos mensajes el día de hoy. La señora Clotilde Valladares nos escribe, dice, acudo ante ustedes de corazón en la mano, mi hija Mélida Valladares está hospitalizada en Estados Unidos desde hace un mes, está luchando contra una leucemia, un cáncer en la sangre, completamente sola, lejos de familia. Tiene un pequeño hijo de apenas un año y medio allá en Estados Unidos y como madre el mayor deseo de mi vida es poder estar al lado de ella en este momento tan difícil. Le suplico si alguien puede orientarme o ayudarme a conseguir una visa humanitaria para verla, se le agradecerá de todo corazón. También pido sus oraciones a quien pueda cualquier ayuda económica para cubrir sus gastos. Cada oración, cada dólar, cada gesto de solidaridad significa una esperanza para mi hija. Dios les bendiga, gracias por escucharme. Bueno, aquí nos da a conocer el número de una cuenta, si es que alguien tiene interés en ayudarle, pero sobre todo la señora, lo que está pidiendo, la señora Clotilde Valladares, es que le ayuden a conseguir una visa humanitaria. Si hay algún abogado, alguna persona que conoce sobre estas formas de encontrar la manera de una visa humanitaria a los Estados Unidos, por favor comunicarse con el celular 098-907-6565, 098-907-6565. 6565. Es para que le puedan ayudar a la señora Clotilde Valladares. Su hija se encuentra hospitalizada, muy grave, luchando contra una leucemia, y pide que se pueda ayudarle para conseguir una visa humanitaria. La señora también tiene una cuenta de ahorro en la cooperativa Jardín Azuayo. Y hablando de trabajo, queríamos también indicarles esto, dice una ayuda a su emisora. Si alguna institución necesita una licenciada en enfermería que me pueda ayudar en un trabajo, llevo 2 años sin trabajo, ya pongo mis carpetas en diferentes instituciones, pero no me sale ningún trabajo. Soy licenciada en enfermería y está buscando trabajo. ¿Usted necesita una licenciada en enfermería? Pues llámele al 093-939-8057. 093-939-8057. Es una licenciada en enfermería, está buscando trabajo desde hace 2 años, tiene su carpeta, tiene para trabajar como enfermera, y si usted necesita de una enfermera en alguna institución o en alguna casa, pues aquí está el número 093-939-8057. ¿Nos vamos a la pausa?
2: Sí, antes de la pausa, acá nos piden y preguntan, ¿quién controla el horario de tráfico de trailers en la Abelardo J. Andrade hasta el Mall de Racar? Son las 8:15 de la mañana y es imposible avanzar. Esto es todos los días, son un peligro constante. Todos los días, a toda hora, y así es, nos envían fotografías de varios trailers en esa zona. ¿Y quién controla esta situación? Dicen y piden controlar el MOF.
0: ¿Eso es el MOF? Ajá. Es el MOF. Ahora, alguien estaba viendo ayer el fútbol. España.
1: Portugal.
0: Portugal.
1: La tarde. ¿Qué pasó?
0: Y no le atendió a la señora.
2: No.
1: Dependencia pública.
0: En dependencia pública. Bueno, les digo lo siguiente. Mi nombre es, aquí nos va a conocer el nombre, pide la reserva del caso. A las 3 de la tarde, ayer acudí, sí, 3 de la tarde, ¿no? Portugal. España.
1: España, exactamente.
0: Al centro de salud ubicado en el sector de Barrial Blanco, en las calles Pedro Moreno y Mama Romualda. Yo no sabía que había ese nombre. Padre Moreno y Mama Romualda, con la esperanza de atención médica. Me encuentro embarazada, tengo la presión arterial alta, por lo que mi situación requiere atención prioritaria. Sin embargo, cuando solicité un turno para que revisara mi embarazo, el señor encargado de dar los turnos del área de estadística me lo negó porque estoy viendo el partido de fútbol. Así le dijo.
2: No, así le dijo.
0: Estoy viendo el fútbol.
1: Tremendo.
0: Y no le dio el turno.
1: Qué tremendo.
0: No puedo entender cómo es posible que la salud y la vida de una madre embarazada quede en segundo plano por un partido de fútbol. Me retiré profundamente indignada, preocupada y con el temor de que mi estado de salud pudiera agravarse sin recibir la atención que necesitaba. Este tipo de trato es inhumano, demuestra una preocupante falta de empatía y de responsabilidad hacia quienes acudimos a un centro de salud buscando ayuda. Hago esta denuncia para que las autoridades investiguen lo ocurrido, tomen medidas necesarias. Nadie debería ser rechazado cuando su salud y la de su bebé están en riesgo. Es una madre embarazada, es una señora embarazada que necesitaba un turno, y el señor de estadística pues le dijo eso, no, estoy viendo el fútbol. Ahora debo continuar realizándome controles de mi embarazo en ese mismo centro de salud y temo que si mi identidad se hace pública pueda recibir un maltrato o algún tipo de represalia en futuras atenciones. Les agradeceré mucho que resguarden mi identidad. No se preocupe, señora. Pero a las 3 de la tarde del día de ayer estaba viendo el fútbol ahí el señor de estadística en el Barrial Blanco, en el centro de salud del Barrial Blanco de las calles Padre Moreno y Mamá Romualda. Y no le dio porque estaba viendo el fútbol, estaba ocupado.
2: Ocupadísimo.
0: Estaba ocupadísimo.
1: Tremenda tarea.
0: Viendo el fútbol, viendo la despedida de Cere 7. No, no, no. No, no se justifica para nada al señor. 8:38, nos vamos a la pausa. Ya volvemos. Síganos aquí en La Voz del Tomebamba.
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0: Son las 8 de la mañana con 48 minutos. Este momento se ha instalado la audiencia contra Darío Macas, alcalde de Machala, por presunto enriquecimiento ilícito. Es noticia de última hora. Y también la otra noticia de última hora es que en lo internacional, el presidente electo de Colombia, Abelardo de la Espriella, ha suspendido la transición con el gobierno de Gustavo Petro. Está suspendida esta transición con el gobierno de Gustavo Petro. ¿Qué es lo que conocemos sobre la instalación de la audiencia contra Darío Macas por presunto enriquecimiento ilícito? La audiencia de formulación de cargos se instaló esta mañana de martes. La fiscalía investiga al alcalde de Machala, a su esposa y a otras personas por presunto enriquecimiento ilícito. La audiencia se ha instalado pasadas las 8 de la mañana por vía telemática. Macas fue detenido en la mañana de ayer como parte de la operación Muralla, en la que se ejecutaron 4 allanamientos en casas e instituciones de la provincia de El Oro. Como resultado del operativo, 3 personas detenidas por presunta vinculación a una estructura por utilización de recursos públicos. Se desarrolla entonces esta audiencia en estos momentos contra el alcalde de Machala por presunto enriquecimiento ilícito. Tenemos novedades también a esta hora en la mañana para contarles acerca de la cómo está la matriculación vehicular, cuando va avanzando este año en la empresa EMOV de Paute. Tenemos la presencia en nuestros estudios de Ruth Caldas, que es la gerente de la EMOV de Paute, con quien vamos a dialogar acerca de esta situación. En primer lugar, que se está analizando que ya no va a ser requisito un trámite de matriculación. ¿De qué se trata? Bienvenida, buenos días.
1: Buenos días, como siempre, un gusto poderles saludar a través de la señal de radio La Voz del Tomebamba. En efecto, nosotros estamos con un año atípico, tengo que decirlo, en cuanto a la matriculación. En el mes de febrero, los primeros días, tuvimos un corte en el servicio a nivel nacional que se restableció los primeros días de marzo apenas, y eso ha hecho que en los meses de marzo, abril y mayo tengamos un repunte de usuarios por aquellos ciudadanos que de manera rezagada tuvieron que realizar sus trámites teniendo vehículos que terminan en dígitos 1 y 2 durante los meses 3, 4 y 5 inclusive de este mes. En este sentido, nosotros, amparados en lo que dispone la Ley Orgánica de Transporte Terrestre, Tránsito y Seguridad Vial, y por otro lado las propias resoluciones de la Agencia Nacional de Tránsito, hemos generado resoluciones administrativas internas de la gerencia para efectos de poder exonerar multas a quienes por efectos externos a su voluntad no pudieron cumplir con su trámite a tiempo. De hecho, en este último mes, particularmente los últimos días del mes de junio, tuvimos 2 días de intermitencias en los servicios web. ¿Qué implica esto? Que aún teniendo interoperabilidad no podemos acceder a la base nacional de datos y por lo tanto no es posible concluir felizmente los trámites. Teniendo este escenario y teniendo ciudadanos que con acuciosidad han asistido a nuestro centro para poder cumplir con su trámite de matriculación anual, hicimos una extensión que en principio implicaba que del primero al 4 de julio podían matricular los propietarios de vehículos terminados en placa 5, cuya responsabilidad debió terminar el 30 de junio para cumplir con la calendarización y por lo tanto poder acogerse a los beneficios de valores sin multas. Nosotros extendimos hasta el 4 de julio para que los ciudadanos no tengan la necesidad de pagar esta multa. Sin embargo, el día viernes de la semana pasada, viernes 3, sábado 4, nuestro departamento de TICS identificó nuevamente algunas deficiencias en cuanto a la operación del servicio web, y por esta razón tuvimos que, a través de el área jurídica, establecer nuevamente una resolución que nos ha permitido tener una exoneración ampliada hasta el día de hoy. Hasta el día de hoy, quienes tengan vehículos terminados en dígito 5 pueden matricular con nosotros sin que esto implique una multa que equivale a $26 por no haber hecho dentro del periodo de calendarización su proceso de matrícula anual.
0: A ver, si usted tiene un vehículo con dígito 5, puede matricular hasta el día de hoy sin la multa de $26.
1: Sin ninguna multa, salvo que el día de hoy nuevamente se reporte algún tipo de incidente a nivel del servicio web. Nosotros esperamos que alrededor de las 18 horas del día de hoy podamos ya cerrar con esta exoneración.
0: ¿Qué pasa con el certificado de deudar? ¿Ya no se exige?
1: Es una decisión que tomó el Consejo Cantonal el año pasado. En las últimas semanas, concretamente el 23 de mayo, se hizo ya la notificación de parte de la Secretaría del Consejo Cantonal de Paute en torno a la emisión y a la publicación ya de esta ordenanza, que libera de la presentación de ese certificado de no deudar porque nosotros particularmente tenemos una diferencia a la hora de matricular los vehículos. No todos los propietarios son ciudadanos de Paute y por lo tanto se libera de esa carga a quienes tenían que presentar un certificado que por cualquier razón no correspondía. En este sentido, se ha hecho una socialización con nuestro personal, que a propósito en estas últimas semanas ha tenido un intenso proceso de capacitación, porque nosotros estamos preveyendo la incorporación de la norma ISO 17020. Esta norma es un elemento que nos dará más calidad, más certeza a la hora de brindar nuestros servicios, distingue mucho los procesos de revisión de los procesos de matriculación, hace que la empresa tenga también metas distintas, proyectos más altos y por supuesto que el personal tenga también la debida acuciosidad a la hora de tratar al usuario y por supuesto de concluir con los trámites de matriculación. Ahora que a nivel nacional penosamente mucho ruido hacen las agencias de tránsito, los centros de revisión, algunas localidades cantonales donde se ha dicho que hay varios procesos que se han manejado al margen de lo correcto, para nosotros es una preocupación brindarle a la ciudadanía primero lo que todo el mundo espera de un trámite de índole público, que sea ágil, que sea rápido y sobre todo que sea seguro, que es el plus que ahora le estamos dando a través de la incorporación de este tipo de decisiones.
0: Este fin de semana tuvimos algunas quejas de ciudadanos que tenían turno el día sábado y encontraron las puertas cerradas de la EMOB de Paute. ¿Qué pasó?
1: Lo hemos anotado precisamente en estos últimos minutos. Hubo una interferencia en los servicios web. Nosotros informamos oportunamente no solo a través de los canales de la empresa, sino hicimos una llamada uno a uno a los usuarios que habían preagendado con nosotros para que puedan acudir en estas jornadas, si es que su vehículo concluía en el último dígito de la placa con 5, para que puedan hacerlo hasta el día de hoy, como ya lo hemos recalcado, o en su defecto, si se trataba de otro número, pueden hacerlo hasta este fin de semana. Esperamos no tener ninguna novedad en cuanto a la posibilidad de acceder a los servicios, que para nosotros es importante, es decir, si es que a nivel nacional todo está en orden, nosotros podemos hacer lo propio y esperamos este fin de semana poder atenderles. Estamos con horarios también extendidos ahora, atendemos desde las 6:50, el personal está ya en sus puestos de trabajo iniciando las labores y nosotros concluimos en promedio cerca de las 18:30, pese a que hasta las 17 horas es el horario habitual, siempre se quedan evacuando todos los trámites pendientes. Y los días sábados tenemos una jornada distinta que empieza a las 8 de la mañana y termina a las 2 de la tarde, esto por efectos de que la Agencia Nacional de Tránsito, que es el ente rector en la materia, nos autoriza a acceder a los sistemas hasta ese horario. Por esa razón es que ahora, distinto de lo que acontecía hace muy pocas semanas, nosotros atendíamos únicamente los últimos sábados de cada mes. Ahora lo estamos haciendo en jornada continua, todos los sábados, excepto cuando tenemos penosamente este tipo de particularidades que se escapan ya al ámbito de acción de la empresa.
0: Ahora, ¿cómo están los primeros 6 meses de matriculación de este 2026?
1: Señalaba al principio de esta conversación que hemos tenido un año atípico. En enero probablemente tuvimos un número regular que fluctúa entre los 3.000 vehículos en promedio mensual. Sin embargo, en febrero, con este cierre a nivel nacional, ningún centro registra vehículos matriculados. Y luego, marzo, abril y mayo han tenido un repunte importante, superando en algunos casos inclusive los 4.500 vehículos mes, que para nosotros es una meta importante y ratifico, esto implica tener los equipos calibrados, al personal capacitado con los ajustes a nivel informático y en todo momento permitir que los ciudadanos puedan tener un trato ágil. Penosamente hay picos en el mes y eso hay que decirlo porque tenemos una lamentable costumbre como ciudadanos de dejar todo para el último y claro, ahí hay mayores tiempos de espera, no solo en la cancelación de los valores sino también en la revisión y en la posterior digitación del trámite. Con nosotros es importante recordarles que todo puede pagarse en el mismo centro de revisión técnica vehicular. Hay un concesionario financiero que puede cobrarles los valores que corresponden al servicio de rentas internas. La Municipalidad de Paute tiene sus ventanillas al interior, lo propio la empresa y finalmente los digitadores, decir, nuestros que están a renglón seguido.
0: El ciudadano puede irse a Paute tranquilamente, va manejando el carro, solamente con la matrícula y nada más y la plata.
1: En efecto, es importante también decirles que en estos últimos días hemos aperturado algunas aplicaciones móviles con entidades financieras que nos permiten que a través de los famosos códigos QR pueda hacerse el descuento desde las cuentas de los usuarios y se acreditan en nuestras cuentas. Y lo propio ocurre en estos días que estamos ya firmando convenios con varias tarjetas de crédito para que puedan hacer el pago vía ese mecanismo.
0: La pregunta que siempre le hacen: no incumplo matricular en Pautes y siempre matriculado en Cuenca, dice.
1: Es una pregunta reiterada que es importante que podamos aclarar una vez más. Hay varios de estos casos. En el caso de Cuenca hay una ordenanza que señala puntualmente que es necesario realizar un catastro de los vehículos para efectos de la planificación en movilidad a nivel del cantón. Sin embargo, esto no implica una suerte de candado de que usted tiene que matricular todos los años aquí. Penosamente, por este sistema de catastro vehicular que se lleva en el cantón, es necesario que si usted realiza en algún momento, en determinado año, el trámite en esa jurisdicción cantonal y luego matricula con nosotros o con cualquier otro centro vehicular autorizado a nivel del país, pueda concurrir y pedir que le den de baja del catastro ese vehículo. Y esto, ¿cómo se hace? Únicamente presentando la matrícula, el certificado de circulación anual, que es el que se emite y al final del trámite, y no tiene costo y es automático. Muchas veces hemos orientado a los ciudadanos de que este es el procedimiento, el único que tiene que seguirse, y en efecto ha tenido una feliz culminación con la baja del sistema. De hecho, de manera personal, también he tenido que acogerme a ese tipo de trámite.
0: ¿Y en el periodo electoral usted no va a ser candidata?
1: Estamos 100% concentrados por ahora en el ejercicio de la función pública. Ha sido un nuevo momento, una etapa distinta, con retos diferentes a nivel personal y profesional. La vida me ha permitido tener herramientas, he podido formarme en dos carreras de tercer nivel, en dos de cuarto nivel, y es momento de poner en práctica esos conocimientos, más la experiencia que afortunadamente
0: no
1: en el sector
0: candidata
1: público data ya de más de 20 años. No seré candidata, no tengo la intención. Por ahora estoy muy grata con quienes me han abierto las puertas y me han permitido
0: apoyando a Raúl Delgado y Pedro Palacios.
1: El alcalde de Paute es de las personas con las que puedo coincidir, no solo ahora en el hecho de ser parte de su equipo administrativo, sino en los últimos años. Hay que reconocer su capacidad de gestión, su liderazgo y, por supuesto, también un adecuado desempeño en la función pública. Tiene quizás uno de los municipios con mayor inversión, que no solo deviene de los recursos propios, sino que han devenido de fuentes que muchas veces corresponden a fondos no reembolsables, y eso es digno de reconocer. Y, por supuesto, yo digo, a las personas hay que apoyarles por las acciones que al final redundan en beneficio de todos.
0: Bien, muchas gracias a Ruth Caldas, gerente del EMOB de Paute, nos ha dado a conocer estas novedades, con lo cual estamos llegando a la parte final de nuestro espacio noticioso. Rápidamente, Luna, sobre la hora, ya estamos.
2: Sí, nada más contarles que se instala la audiencia de formulación de cargos contra Darío Macas, alcalde de Machal, y su esposa Carmen Chávez por presunto enriquecimiento ilícito. La diligencia se desarrolla vía telemática en este momento.
0: Bien, muchas gracias a todos. Felicidades, muy buenos días. El fútbol es a las 11, hoy, temprano.
3: 10:30 la transmisión.
0: 10:30 la transmisión de Tomebamba, Argentina con Egipto. Hoy se definen y ojalá pasen los sudamericanos, Argentina y Colombia, para tener por lo menos, bueno, para tener un sudamericano ya en semifinales. 9:01. Gracias, buenos días.
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0: buenos días amigos, las 9 de la mañana con 11 minutos, un placer compartir con ustedes y de aquí nos vamos de largo porque a las 11 de la mañana juega el equipo argentino contra Egipto en el Mundial, así que allí vamos a estar también en información. ¿Cómo le va, don Pato? Bienvenido.
1: Muchas gracias, Leonardo, muy buenos días amigos desde La Victoria, en donde ahora somos la casa de la música en Cuenca, con distribución de marcas icónicas del mundo musical, como son Yamaha, Casio, Freedom. 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

0: 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Muchísimas gracias, Leonardo. Muy buenos días. Que Dios me los bendiga.
1: Gracias. Gracias a mi don Patricio Ulloa. Hoy juega Argentina, hoy juega la selección de Colombia. Tras el susto de Argentina ante Cabo Verde, que ha generado una serie de comentarios de los más variados entre los millones de estadios de fútbol que tenemos en Argentina, pues hoy a las 11 en Atlanta se va a parar Argentina frente a la selección de Mohamed Salah, el equipo de Egipto, la selección de Egipto que realmente es una selección que tiene un buen nivel de juego, un interesante nivel de juego. Tiene jugadores como justamente Mohamed Salah, que es el capitán, líder del equipo. Él estuvo jugando en Liverpool, anunció que definitivamente no va más en la próxima temporada. Tiene 33 años, ojo con ese jugador, hoy lo van a ver. El Mundial está espectacular. Ayer Bélgica puso en su sitio a la selección de Estados Unidos con dedicatoria para Donald Trump y para el presidente de la FIFA, Gianni Infantino. Entonces, amigos, hoy veremos en acción a Mohamed Salah a sus 33 años, acumulando 110 partidos, 67 goles con la selección, siendo la máxima figura del representativo egipcio. Sin duda es el jugador más experimentado, pero es más que Salah la representación egipcia, porque allí está, por ejemplo, Omar Marmoush, que es un delantero de 27 años, y nada más como pequeño detalle, él juega en el Manchester City, en la Premier League, nada más ni nada menos. Marmoush lo hemos visto casi todos los fines de semana actuando con el equipo que dirigía Guardiola. 43 partidos, ha anotado 9 goles con la selección egipcia y es considerado el futuro del equipo. Si bien es cierto, tiene 27 años, no es tan joven. Pero él puede jugar este Mundial y si Egipto clasifica puede jugar el próximo Mundial. Allí está un jugador también con un apellido interesante, un apellido de un francés que fue un gran jugador en la selección gala hace muchos años. ¿Se acuerdan ustedes de David Trezeguet? Bueno, este también es Trezeguet, Mahmoud Hassan, centrocampista ofensivo. Él juega en Arabia, un fútbol no muy competitivo. Aporta creatividad, experiencia en el mediocampo. Él está en el Al-Ahly. Pero es un jugador fundamental en la construcción de juego. Y así por el orden, amigos. Una serie de jugadores. Adelante está un jugador al que le dicen Zico o Siso. Está Mostafa Zico. Es un jugador con claras tendencias ofensivas. De otro lado, Siso, que es uno, él es la profundidad del plantel, él es un jugador interesante, sobre todo en el área, y Mostafa Zico, así como era el apellido de ese fenómeno del fútbol brasileño y mundial, como fue Arthur Antunes Coimbra Zico. Son jugadores de ataque y mediocampo que aportan versatilidad, profundidad a la representación de Egipto. Y ha llegado el momento, les estaremos tocando con mayor detalle las características de este equipo después de unos minutos en que, Dios mediante, estaremos ya para la cobertura de este interesante partido. Allí estará la selección de Argentina. La Messi dependencia de Argentina, ese es el problema. Juega Messi, juega bien, Argentina juega bien. Argentina es más que solo su capitán, hay que decirlo. Hacen un gran esfuerzo colectivo. Tiene una memoria de juego desde lo táctico. Y evidentemente hay que destacar que no solamente son los goles de Messi, también a falta de los delanteros, incluso del propio Martínez, pues apareció su tocayo, Lisandro Martínez y Cristian el Cuti Romero, que provocó el autogol rival y selló la clasificación de la representación argentina a la presente fase. Ahora, evidentemente, hay cansancio, especialmente en el caso de Messi. Son 39 años, está disputando estos partidos con altas temperaturas y con la posibilidad de jugar 120 minutos, porque ese es el desafío. Y a los jugadores que ingresan a estas fases del torneo mundial saben que si no definen la cosa en 90 minutos más el tiempo de adición, van a tener que emplearse a fondo en los 30 minutos de remate en los tiempos suplementarios. Egipto ha tenido y tiene una gran generación de jugadores. Viene a ser el combinado más ganador de la Copa Africana de Naciones. Ha ganado 7 títulos. Mantiene además, en este momento, las dudas, hay dudas por acá. Estoy viendo que Mohamed Abel Monen a lo mejor no vaya a jugar. Él está con problemas. Y otro jugador que viene con problemas es Fatoum. Los africanos llegan a octavos tras lograr un hecho histórico, conseguir su primera victoria mundialista y superar por primera vez la fase de grupos después de empatar con Bélgica. Ayer Bélgica dio una demostración de fútbol ante Estados Unidos. Estados Unidos lució muy mal, pésimo. Estados Unidos se contrapone con lo que mostró ante la selección paraguaya. Y Bélgica impuso su fútbol. Pero vean que, por ejemplo, Bélgica no le pudo ganar. No le pudo ganar a la selección de Egipto. El partido terminó 1-1. Con Irán terminó 0-0. Después Egipto le ganó a Nueva Zelanda 3-1 y eliminó a Australia en los penaltis para llegar a donde ha llegado. Entonces, allí están las dos selecciones, la una liderada por Lionel Messi, la otra liderada por Mohamed Salah. Hoy se encuentran en Atlanta, amigos, para este sensacional partido. Estamos viendo todos los días, todas las mañanas, os decimos, un mundial que nos ofrece emociones al granel. 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Nos acompaña don Alejo, como siempre, todas las mañanas, y en este Mundial hemos compartido muchísimo en realidad. Y pues ayer, mi querido Alejandro, nos quedó una grata impresión de una selección que sabrá Dios hasta dónde es capaz de llegar. Una selección que dio una demostración de equilibrio, de buen fútbol, como fue la selección de Bélgica, que derrotó al combinado norteamericano, al equipo de Estados Unidos, a pesar de que allí estuvo un jugador que debió haber estado suspendido, pero sin embargo, Estados Unidos ayer fue humillado. ¿Cómo le va? Buenos días.
2: Buen día, Leonardo. Buenos días también con todos los amigos que están conectados en la primera emisión de Tome Bamba Deportiva. Ayer en la noche, en hora de Ecuador, se estaba dando este compromiso entre Estados Unidos y Bélgica. Claro, con la victoria aplastante de los belgas, 4-1 terminó este duelo de octavos de final. A veces el fútbol tiene estas cosas, que se cometen injusticias fuera de la cancha, pero el deporte, la actividad física, el fútbol en sí, le devuelve eso y mucho más a el equipo que fue, en este caso,
1: el ganador, ¿no?
2: El ganador, claro. Bélgica, 4-1. Qué gran actuación de Ketelaere, que al minuto 9 ya abría el marcador, después Tillman lo logró empatar, pero dos minutos después ya volvió a entrar en partido Bélgica, de nuevo este Ketelaere, que estaba muy bien, muy metido en el partido. El tercer gol es un regalo prácticamente del portero Fries, Matt Fries, que salió a cortar esa pelota, salió a cortar un ataque, se iban con todos los belgas, termina parándola con el pecho, pero en vez de rematar se quedó con la pelota, pensó un segundo de más y ahí fue cuando ya le lograron arrebatar el balón, se lo extirparon de las piernas y fácilmente convirtieron el tercer gol los belgas. Y bueno, ya al final Romelu Lukaku, que al 90+3 puso simplemente la última conquista. Lukaku es un goleador formidable. Yo no entiendo por qué ha sido normalmente cambio en este Mundial. Tal vez por su edad, no estoy seguro, de Romelu Lukaku, que es un goleador, como lo digo, formidable. Este Lukaku, que ya lo conocemos desde hace varios Mundiales atrás, él tiene 33 años, pero sigue teniendo mucho hilo en el carrete y sobre todo hace los goles. Ayer puso el 4-1 ante Estados Unidos, que nunca estuvo en partido. El propio Pochettino lo dijo, nunca entraron ellos en juego. Hay partidos de esta clase también en donde lastimosamente el equipo tiene una mala presentación, pero ya en estas instancias del Mundial no puede tener eso el equipo que sea, porque se va a ir para la casa.
1: Así es, así es. Ayer mucho se habló, y no solamente ayer, desde que se conoció sobre la anulación de la suspensión a un importante jugador como Balogun del conjunto de Estados Unidos. Ayer, por ejemplo, se dio con todo detalle el historial, la cronología de esta violación de los reglamentos, de las leyes del fútbol, que realmente, amigos, es algo terrible. Hay una nota de uno de los diarios, Diario El Mundo, dice: en realidad las llamadas de teléfono, hasta tres en los últimos días, según la prensa estadounidense, fueron solo la punta del iceberg. Una labor de Estado, amigos, toda una labor de Estado, recurriendo a abogados, expertos, mediadores, ministros. El que dio la alarma fue Giuliani, el director ejecutivo de Task Force de la Casa Blanca para el Mundial, hijo de Rudolph Giuliani, que fue alcalde de Nueva York, y el abogado de Trump. fue quien le explicó al presidente las consecuencias de la tarjeta roja y le sugirió que había que hacer algo. El secretario de Comercio estadounidense Howard Lutnick, fíjense en qué nivel que estaba en el estadio, también estuvo involucrado en las numerosas conversaciones tras bastidores con la FIFA para lograr que se suspendiera la suspensión. Así es, que no haya suspensión por la tarjeta roja al delantero estadounidense. Ambos arrancaron la maquinaria con varias llamadas al presidente, en las que no solo le dijeron que la tarjeta era injusta, sino que eso minaba las opciones de la selección de cara al partido de anoche con Bélgica, y que se cargaba el espectáculo. Esa fue la tecla adecuada. Trump, que compara una y otra vez los partidos del Mundial con el Super Bowl, ha dicho con indignación que esa expulsión arruinaba el show y que para él el Mundial de Fútbol como el Super Bowl es un show. Creo, dijo Trump, que habría dejado una gran mancha. ¿Cómo se sentirían si expulsara a Messi o a Ronaldo por chocarse con alguien o a Harry Kane? Eso no se puede hacer, dice el ignorante presidente de los Estados Unidos. Ignorante porque ignora de fútbol. No, ignora, no conoce. El secretario Lutnick, con un papel principal en las últimas 96 horas, porque fue de mucho tiempo el cabildeo, ha desarrollado estrechos vínculos con la dirección del organismo rector del fútbol en los últimos meses. Y hace apenas unas semanas asistió a una cena con Gianni Infantino, de las tantas cenas pasa cenando don Gianni Infantino, su asesor principal Carlos Cordeiro y un pequeño grupo de aproximadamente media docena de asistentes. Una cita que subraya la relación inusualmente estrecha que la FIFA ha cultivado con funcionarios de la administración Trump, más allá del propio presidente, que ha salido en muchas fotos, a los abrazos y todo cordialidad con Gianni Infantino. Lutnick, en particular, ha desarrollado una relación personal con Infantino, recibiendo al presidente de la FIFA en su oficina del Departamento de Comercio, en el más alto nivel, sentándose a su lado en el partido entre Estados Unidos y Bosnia y Herzegovina, precisamente cuando Balogun fue expulsado. Y mientras el equipo legal de la Federación de Fútbol de Estados Unidos, porque hay un equipo, ojo, hay un equipo legal de la Federación de Fútbol de Estados Unidos, buscando la ilegalidad. Mientras el equipo, les decía amigos, legal de la Federación norteamericana preparaba y presentaba formalmente su apelación ante la FIFA, Giuliani y Lutnick también ofrecieron poner a disposición los abogados de la Casa Blanca para que les ayudaran con el análisis legal si fuera necesario, según personas involucradas en las conversaciones citadas por el político. Esa colaboración legal fue adelantada por un periodista del Mundo, Clyde Travis. Las referencias explícitas de el árbitro del partido por parte de Trump no son casuales ni improvisadas. Giuliani y Goodwin, un multimillonario responsable de hedge funds que paga de su bolsillo el salario de Mauricio Pochettino. Eso, fíjense, mucha gente no sabía. No sabía, y un millonario, Scott Goodwin, él le paga el salario multimillonario a Mauricio Pochettino. Bueno, él es multimillonario, el salario es millonario, no más, entre comillas. Se centraron en el historial arbitral de Rafael Claus, el hombre que expulsó al jugador Balogun. Según las fuentes de la prensa local, entre altos funcionarios del gobierno circularon artículos que analizaban controversias previas relacionadas con el árbitro brasileño, mientras se evaluaban todos los argumentos posibles para respaldar la apelación. The Wall Street Journal ha explicado el fin de semana que el equipo de abogados de élite movilizados por el gobierno y la Federación Estadounidense discutieron sobre la posibilidad de impugnar el uso de la repetición a cámara lenta por parte de la FIFA para decidir si la acción de Balogun al pisar el tobillo de su oponente constituía falta merecedora de tarjeta roja. Imagínense ustedes, más allá del VAR, movieron todo un departamento legal buscando cometer esta ilegalidad que mancha el fútbol.
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